0: Laudetur Jesus Christus.
1: Estimados oyentes de Radio Vaticana y Vatican News, muy buenos días. Reciban un cordial saludo de quien les habla, Mireia Bonilla, en este 25 de mayo, lunes de la octava semana del tiempo ordinario y día en el que la Iglesia recuerda a la bienaventurada Virgen María. Es madre de esperanza y modelo de fe para todos nosotros los cristianos. Iniciamos así nuestro informativo acompañándolos con las noticias más destacadas de la jornada desde el corazón de la Iglesia Universal. Esta mañana el Papa León XIV ha mantenido diversas audiencias en el Vaticano, entre ellas una con la delegación del Círculo Ecuestre de Barcelona, a quienes ha acogido en la sala del consistorio. Durante el encuentro, el Santo Padre ha recordado que todo cristiano está llamado a vivir una caridad auténtica y desinteresada, manteniendo la mirada fija en Cristo para reconocer su presencia en los más pequeños y necesitados. Asimismo, ha animado a los presentes a servir a Dios y a los demás con paciencia, compasión y espíritu de entrega. Escuchemos.
2: Muy buenos días y bienvenidos. Os doy la bienvenida a todos vosotros que habéis querido encontraros con el sucesor de Pedro en ocasión de vuestro aniversario de fundación. Os agradezco este gesto de cercanía. Todo creyente en Cristo está llamado a mantener abierta la propia existencia a la acción del Espíritu Santo, en actitud de incansable disponibilidad a vivir la caridad cristiana, virtud teologal por la que amamos a Dios sobre todas las cosas y a los demás como a nosotros mismos, precisamente por amor a Dios. El cristiano, pues, no es un simple filántropo, sino alguien compasivo que ama sin interés y busca activamente el bienestar integral de los demás. Os invito a mantener vuestra mirada fija en Cristo, porque sólo así es posible reconocer su presencia en los hermanos y hermanas más pequeños y necesitados. Que a través de vuestra entrega personal al servicio de Dios y de los demás, dispuestos a acompañarlos con paciencia y compasión, el Señor os conceda crecer en su amor y os bendiga abundantemente a vosotros y a vuestros seres queridos.
1: Otra de las audiencias destacadas de esta mañana ha sido la que el Papa ha mantenido en la Sala Clementina con los miembros del Intergrupo sobre Demografía del Parlamento Europeo, reunidos en el Vaticano precisamente para abordar los desafíos de la familia y el invierno demográfico que atraviesa Europa. Ante representantes políticos, responsables institucionales y expertos en políticas familiares, el Santo Padre ha advertido sobre las consecuencias sociales y culturales de la crisis demográfica, subrayando que detrás de los números hay rostros, familias y nuevas generaciones que necesitan esperanza y también oportunidades. El pontífice ha insistido además en la necesidad de recuperar la solidaridad entre generaciones y de promover políticas auténticamente favorables a la familia, capaces de proteger la maternidad, acompañar a los jóvenes y garantizar un futuro más humano para Europa.
2: Demographic data are not merely statistics, but speak of fatherhood, motherhood, and children.
3: Los datos demográficos no son simples estadísticas, sino que hablan de paternidad, maternidad e hijos. Y los hijos son el futuro. Pero hablar del futuro remite también a un desarrollo integral y sostenible, gravemente obstaculizado cuando falta la solidaridad entre generaciones. Lamentablemente, esta solidaridad requiere un equilibrio intergeneracional que actualmente falta en Europa. Además, en las últimas décadas hemos visto cómo el rechazo de la inspiración cristiana de los padres fundadores de las instituciones de la Unión Europea ha conducido a un tiempo de profunda esterilidad, no solo porque demasiados han sido privados del derecho a nacer, sino también porque se ha fracasado en transmitir a los jóvenes las herramientas materiales y culturales necesarias para afrontar el futuro. Como consecuencia, nos encontramos no pocas veces ante afirmaciones contradictorias de supuestas políticas favorables a la familia, que al mismo tiempo promueven la discriminación contra la maternidad, exaltan el aborto como un derecho y socavan el fundamento mismo del deseo de formar una familia.
1: Y ayer, en la solemnidad de Pentecostés, el Papa León XIV presidió la Santa Misa en la Basílica de San Pedro y posteriormente dirigió la oración mariana del Regina Caeli desde la ventana del Palacio Apostólico, el último Regina Caeli de este 2026. Ante miles de fieles reunidos en la Plaza de San Pedro, el Santo Padre centró su reflexión en la acción del Espíritu Santo, recordando que es Él quien abre las puertas del corazón de la Iglesia y también de la humanidad, muchas veces cerradas, pues por el miedo, la desconfianza y la falta de experiencia. El pontífice invitó además a redescubrir a Dios como Padre, a construir una Iglesia abierta y acogedora y a trabajar por un mundo más fraterno y en paz. En este contexto pidió además rezar especialmente para que el Espíritu Santo siga abriendo las puertas que todavía permanecen cerradas en nuestro tiempo.
3: En esta solemnidad de Pentecostés estamos llamados a contemplar el don del Espíritu Santo derramado en abundancia sobre la Iglesia naciente y hoy nuevamente dispensado a sus miembros como luz y fuerza que los acompaña en cada momento de la vida. Podemos detenernos en una imagen del Espíritu que nos da la liturgia de hoy. El Espíritu abre las puertas. Hoy también nos podemos preguntar qué puertas abre el Espíritu Santo. La primera puerta es la del mismo Dios, en el sentido en que nos abre el acceso al misterio de Dios, así como se ha revelado en Jesucristo. Con el don de su Espíritu, Dios nos concede la verdadera fe, nos hace comprender el sentido de las Escrituras, se nos muestra cercano y nos permite participar de su misma vida. El Espíritu Santo nos ayuda a tener una experiencia de Dios personal, a encontrarlo en Jesús y no solo en la observancia de una ley, a reconocerlo en nosotros y a descubrir los signos de su presencia en la vida cotidiana.
4: La segunda puerta es la del cenáculo.
3: La segunda puerta es la del cenáculo, es decir, de la Iglesia. Sin el fuego del Espíritu, la Iglesia permanece prisionera del miedo, temorosa ante los desafíos del mundo, cerrada en sí misma y, por tanto, también incapaz de entrar en diálogo con los tiempos que cambian. El Espíritu abre las puertas de la Iglesia para que pueda acoger y recibir a todos, incluso aquellos que le han cerrado las puertas a Dios, a los demás, a la esperanza, a la alegría de vivir. Por último, el Espíritu Santo abre las puertas de nuestros corazones, ayudándonos a vencer las resistencias, los egoísmos, las desconfianzas y los prejuicios, y haciéndonos capaces de vivir como hijos de Dios y hermanos entre nosotros. Hermanos y hermanas, incluso en nuestros días, especialmente en este día de Pentecostés, debemos invocar al Espíritu Santo para que abra todas las puertas que aún permanecen cerradas. Necesitamos redescubrir a Dios como Padre que nos ama, edificar una iglesia en donde todos se sientan en casa y hacer crecer un mundo fraterno en el que reine la paz entre los pueblos.
1: Y precisamente esta mañana ha tenido lugar en el Vaticano la presentación oficial de la carta encíclica Magnifica Humanitas, el primer gran documento del pontificado de León XIV. El acto se ha celebrado en la Sala Nueva del Sínodo y ha contado con la participación del propio Santo Padre junto a representantes del ámbito académico, eclesial y social, que han profundizado en los principales ejes de esta encíclica dedicada a la doctrina social de la Iglesia en tiempos de inteligencia artificial. En el texto, el Papa invita a custodiar una magnífica humanidad habitada por Dios, defendiendo la dignidad de la persona, el valor del trabajo y la necesidad de una tecnología al servicio del bien común y de la paz. Joan Pacheco nos ofrece a continuación un resumen con las claves más importantes de este documento.
3: La magnífica humanidad que Dios ha creado se encuentra hoy ante una elección decisiva. Levantar una nueva torre de Babel o edificar la ciudad donde Dios y la humanidad habiten juntos. El incipit en la primera encíclica de León XIV, Magnifica Humanitas, sobre la custodia de la persona humana en la era de la inteligencia artificial, resume sus razones fundamentales y su propósito. Publicado este 25 de mayo, fue firmada por el pontífice el pasado 15 de mayo en el 135 aniversario de la promulgación de la Rerum Novarum de León XIII. Y de su predecesor, el Papa Prevost, ha recogido el legado escribiendo una encíclica social que aborda uno de los principales retos de la época contemporánea, la inteligencia artificial. Está dividida en 5 capítulos, más una introducción y la conclusión. Magnifica Humanitas parte de una premisa: la tecnología no es una fuerza antagónica respecto a la persona, ni un mal en sí misma. Sin embargo, no es neutra porque asume el rostro de quien la concibe, la financia, la regula y la utiliza. De ahí el llamamiento del pontífice a construir en el bien y a permanecer humanos, siguiendo la lógica de la corresponsabilidad valiente, de la subsidiariedad, de la comunión, para que el mundo pueda reconocer en el corazón del ser humano el lugar donde Dios desea habitar. El primer capítulo, Pensamiento Dinámico Fiel al Evangelio, repasa la doctrina social de la Iglesia en el Magisterio Reciente y en el Concilio Vaticano II, poniendo de relieve su carácter dinámico. Lejos de ser un manual de principios y normas que aplicar, la doctrina social de la Iglesia es más bien un camino de discernimiento comunitario, una teología de la comunión en la historia. Luego, el segundo capítulo, León XIV enumera los fundamentos y principios de la doctrina social de la Iglesia. Entre los primeros incluye la dignidad de la persona. Luego, el gran tema de el desarmar la inteligencia artificial y sustraerla de la lógica competitiva. Hay que desarmar la inteligencia artificial, insiste el Papa, para sustraerla de la lógica de la competencia militar, económica y cognitiva, para romper la equivalencia entre el poder técnico y derecho a gobernar, para sustraerla de los monopolios e impedir que domine al ser humano. Esta tarea ética, técnica y ecológica, porque la IA ya es el entorno en el que estamos inmersos y el poder con el que debemos contar. Hay mucho en juego: hacer crecer la técnica eliminando los límites de lo humano significa, de hecho, hacer retroceder el corazón. Magnífica y, sin embargo, herida, la humanidad no debe ser sustituida ni superada. La tecnología puede aliviar sus sufrimientos y abrirle nuevas posibilidades, pero no debe negarla en lo que es propio, la capacidad de relación y de amor. La encíclica destaca además la referencia a la familia, fundada en la unión estable entre el hombre y la mujer. El tema también de la libertad humana, que hay que proteger contra la dependencia y la mercantilización, en una época en la que las plataformas digitales están diseñadas para acaparar el tiempo de los usuarios y explotar sus fragilidades. Les invitamos a leer la encíclica completa en nuestro portal de internet vaticannews.vat en lengua española.
1: Y hasta aquí, estimados oyentes, nuestro informativo de hoy. Les recordamos que pueden seguir toda la actualidad relacionada con el Papa, con el Vaticano y con la Iglesia en el mundo a través de nuestra página web www.vaticannews.va. Recuerden que es el portal oficial de información de la Santa Sede. Desde la redacción española de Vatican News, les deseamos un feliz día. Que tengan buena tarde.

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1: Veinte horas, 22 minutos.

0: En esta Navidad volvemos a contemplar el misterio de Dios que se hace cercano. El Evangelio nos recuerda, la palabra se hizo carne y habitó entre nosotros. En la pequeñez de un pesebre, Dios se acerca silenciosamente a nuestra vida universitaria, a nuestras familias, a nuestras luchas cotidianas. En la encarnación, Dios dignificó plenamente la condición humana. Hoy celebramos esa dignidad que Él reafirma al hacerse pequeño y vulnerable por amor a nosotros.
1: Los pastores fueron los primeros en escuchar el anuncio de la alegría. Hombres sencillos, inmersos en su trabajo cotidiano, pero con el corazón dispuesto. Dios actúa así. Viene en lo ordinario, sin estridencias, en la vida real de nuestras familias y de nuestro quehacer universitario. En cada gesto de servicio, en cada jornada de estudio, en cada tarea administrativa, Dios viene y se anuncia. Que esta Navidad nos encuentre disponibles para acogerlo en lo simple, en lo cotidiano, en lo que pareciera insignificante, pero que transforma el corazón.
2: Vivimos tiempos desafiantes como país y como humanidad. Si no permitimos que Dios toque nuestras heridas y desarme nuestros miedos, no podremos construir la fraternidad que anhelamos. Como los Reyes Magos, sigamos la luz que nos conduce a Belén. Que también nosotros encontremos en la humildad del niño la sabiduría que necesitamos para trabajar juntos por un futuro de esperanza.
3: María y José, en su sencillez, acogieron el acontecimiento más grande de la historia en un lugar pequeño y precario. Allí, donde parecía que nada extraordinario podía suceder, Dios obró maravillas. Así también en nuestra comunidad universitaria, en medio del ordinario, Dios quiere seguir sembrando unidad, amistad y humildad y renovación. Pidamos la gracia de esta Navidad para que la luz de Cristo ilumine cada paso que damos como comunidad y que Él nos conceda unidad, fraternidad y esperanza en el camino que emprendemos hacia el próximo año.
0: A toda nuestra querida familia universitaria, docentes, administrativos, estudiantes, graduados y aliados externos, deseamos que el nacimiento de Jesús renueve su alegría, fortalezca su fe y avive su esperanza. Que el Señor bendiga a cada familia, conceda paz a Bolivia y nos permita trabajar unidos para un 2026 lleno de frutos, de servicio y crecimiento. Feliz Navidad y bendecido Año Nuevo.
4: ¡Feliz Navidad!
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1: Veinte horas, 40 minutos.

0: quiero presentarles a Kalani, mi hija. Hola, ¿quién vive? ¿No comieron? A ver, otra vez, ¿quién vive? Bendito sea Dios. Es Kalani, mi hija, que quiso venir a acompañarme a este gran evento Mujer de Fe, y ella es la que me ayuda aquí con las voces. Y vamos a dejar que ella nos cante un canto y ahorita le canto con ella. ¿Qué le parece? Pero la pregunta es, ¿qué se nos regaló en el bautismo? La pregunta es, ¿el Espíritu Santo lo tiene dormido o lo tiene despierto? Vamos a ver si es cierto. El canto dice, ¿qué no se apague el fuego? ¿Qué hay en dónde? Corazón. Muy bien. ¿Y luego qué dice, Kalani?
1: Que se mueva para allá.
0: Y cuando diga que se mueve para allá, usted se va a mover para allá. Y si la que está frente de usted no se mueve, pues le dé un pellizco para que se mueva. Porque somos mujeres que movemos montañas. ¿Quién dice amén?

0: Conferencia Episcopal Boliviana. Centésimo décimo séptima Asamblea de Obispos de Bolivia.
1: Opción preferencial por los jóvenes. Nuestra población boliviana cuenta con un alto porcentaje de jóvenes. Esta realidad exige una atención del Estado y de la Iglesia. Los jóvenes son el presente de nuestra sociedad. Por lo tanto, necesitan ser protegidos.

0: protagonistas en escribir la historia del país, siendo el rostro de esperanza. Optar por los jóvenes significa dejar que los jóvenes sean jóvenes en la vida y misión de la Iglesia, asumiendo su formación humana y cristiana. A ustedes, jóvenes, les pedimos que sigan adelante con su compromiso bautismal de colaborar en la catequesis, misiones, voluntariado, grupos y movimientos juveniles. Como Iglesia necesitamos despojarnos de nuestras estructuras cerradas para dar espacios al liderazgo de los jóvenes, a la escucha de su voz, porque solo con su aporte creativo y de nuevas ideas se renueva la vida de la Iglesia. Hoy es necesario renovar el compromiso de facilitar a los jóvenes el encuentro personal con Cristo. Es fundamental que cada joven conozca y llegue a amar la historia, el pensamiento y las actitudes de Jesús, porque solo en Él alcanzamos la salvación y la plenitud de la vida. Que cada joven sea testigo de la misión digital. Nueva etapa en Bolivia. Felicitamos al nuevo gobierno y deseamos el mejor de los éxitos en su servicio por el bien común de los bolivianos. Reconstruir la democracia no es tarea fácil, tampoco es responsabilidad de unos cuantos. 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Exige una mentalidad nueva y propositiva para no estancarnos en intereses mezquinos de unos pocos. Este desafío de cambios estructurales es urgente, pero tenemos que ser conscientes que no hay soluciones inmediatas. Por eso, en actitud de confianza, demos tiempo a este proceso. El país está destrozado y no podemos ser indiferentes a colaborar y esforzarnos de distintas maneras para caminar hacia una estabilidad socioeconómica, institucional y cultural. Es posible salir de esta crisis, pero los primeros en comprometernos debemos ser nosotros mismos. Caminando juntos es posible avanzar, esa es nuestra esperanza. Hacia la luz de la Navidad, pronto comienza nuestra preparación para celebrar el nacimiento de nuestro Señor Jesucristo. Que sea una ocasión para dejarnos iluminar con su encarnación, que María, nuestra Madre, interceda por nosotros, los obispos de Bolivia, Cochabamba, 11 de noviembre del 2025.
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0: En esta Navidad volvemos a contemplar el misterio de Dios que se hace cercano. El Evangelio nos recuerda, la palabra se hizo carne y habitó entre nosotros. En la pequeñez de un pesebre, Dios se acerca silenciosamente a nuestra vida universitaria, a nuestras familias, a nuestras luchas cotidianas. En la encarnación, Dios dignificó plenamente la condición humana. Hoy celebramos esa dignidad que Él reafirma al hacerse pequeño y vulnerable por amor a nosotros.
1: Los pastores fueron los primeros en escuchar el anuncio de la alegría. Hombres sencillos, inmersos en su trabajo cotidiano, pero con el corazón dispuesto. Dios actúa así, bien en lo ordinario, sin estridencias, en la vida real de nuestras familias y de nuestro quehacer universitario. En cada gesto de servicio, en cada jornada de estudio, en cada tarea administrativa, Dios viene y se anuncia. Que esta Navidad nos encuentre disponibles para acogerlo en lo simple, en lo cotidiano, en lo que pareciera insignificante, pero que transforma el corazón.
2: Vivimos tiempos desafiantes como país y como humanidad. Si no permitimos que Dios toque nuestras heridas y desarme nuestros miedos, no podremos construir la fraternidad que anhelamos. Como los Reyes Magos, sigamos la luz que nos conduce a Belén. Que también nosotros encontremos en la humildad del niño la sabiduría que necesitamos para trabajar juntos por un futuro de esperanza.
3: María y José, en su sencillez, acogieron el acontecimiento más grande de la historia en un lugar pequeño y precario. Allí, donde parecía que nada extraordinario podía suceder, Dios obró maravillas. Así también en nuestra comunidad universitaria, en medio de lo ordinario, Dios quiere seguir sembrando unidad, amistad y humildad y renovación. Pidamos la gracia de esta Navidad para que la luz de Cristo ilumine cada paso que damos como comunidad y que Él nos conceda unidad, fraternidad y esperanza en el camino que emprendemos hacia el próximo año.
0: A toda nuestra querida familia universitaria, docentes, administrativos, estudiantes, graduados y aliados externos, deseamos que el nacimiento de Jesús renueve su alegría, fortalezca su fe y avive su esperanza. Que el Señor bendiga a cada familia, conceda paz a Bolivia y nos permita trabajar unidos para un 2026 lleno de frutos, de servicio y crecimiento. Feliz Navidad y bendecido Año Nuevo.
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1: Veintiuna horas, 57 minutos.

0: Conferencia Episcopal Boliviana. Centésimo décimo séptima Asamblea de Obispos de Bolivia.
1: Peregrinos de esperanza. La esperanza no defrauda. Romanos 5:5. Los obispos de Bolivia, reunidos en Cochabamba en la centésima décima sexta asamblea, saludamos al pueblo que peregrina en Bolivia. Año jubilar y bicentenario de Bolivia. Este año la Iglesia Universal experimenta una renovación al celebrar los 2025 años del nacimiento de Jesucristo, como también la celebración del bicentenario de Bolivia. Celebramos estos acontecimientos con todos los fieles de la Iglesia en Bolivia, experimentando la alegría de renovar nuestra fe en la acción salvadora de Dios. Hemos aprovechado estos acontecimientos para fortalecer la vitalidad de la Iglesia y asumir un compromiso personal y comunitario en la transformación de la realidad

0: conforme a los criterios del reino de Dios. Peregrinos de esperanza, no es quedarse conformes donde estamos, es saber encontrar una fuerza interior para superar las adversidades y mejorar nuestra condición de vida. Opción preferencial por los pobres. En comunión con la historia de la Iglesia y las motivaciones pastorales del Papa León XIV, reafirmamos nuestro compromiso eclesial de difundir y alentar todos los esfuerzos para que la acción social de la Iglesia por los pobres sea cada vez más visible y cotidiana, de manera que no es una acción superficial, ocasional y opcional, sino forma parte esencial de la identidad de la Iglesia. En este sentido, siguiendo el proceso de reflexión y actualización, hoy estamos llamados a hacer de este Evangelio Iglesia pobre para los pobres. Como afirma el Papa en la exhortación apostólica Dilexite 104, el cristiano no puede considerar a los pobres solo como un problema social. Estos son una cuestión familiar, son de los nuestros. Nuestra relación con ellos no puede reducir a una actividad o a una oficina de iglesia. Se nos pide dedicar tiempo a los pobres, presentarles la amable atención, escucharlos con interés, acompañarlos en los momentos más difíciles y reconocer en los pobres el rostro de Cristo. Que María, nuestra Madre, interceda por nosotros. Los obispos de Bolivia, Cochabamba, 11 de noviembre del 2025.
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0: En esta Navidad volvemos a contemplar el misterio de Dios que se hace cercano. El Evangelio nos recuerda, la palabra se hizo carne y habitó entre nosotros. En la pequeñez de un pesebre, Dios se acerca silenciosamente a nuestra vida universitaria, a nuestras familias, a nuestras luchas cotidianas. En la encarnación, Dios dignificó plenamente la condición humana. Hoy celebramos esa dignidad que Él reafirma al hacerse pequeño y vulnerable por amor a nosotros.
1: Los pastores fueron los primeros en escuchar el anuncio de la alegría. Hombres sencillos, inmersos en su trabajo cotidiano, pero con el corazón dispuesto. Dios actúa así. Viene en lo ordinario, sin estridencias, en la vida real de nuestras familias y de nuestro quehacer universitario. En cada gesto de servicio, en cada jornada de estudio, en cada tarea administrativa, Dios viene y se anuncia. Que esta Navidad nos encuentre disponibles para acogerlo en lo simple, en lo cotidiano, en lo que pareciera insignificante, pero que transforma el corazón.
2: Vivimos tiempos desafiantes como país y como humanidad. Si no permitimos que Dios toque nuestras heridas y desarme nuestros miedos, no podremos construir la fraternidad que anhelamos. Como los Reyes Magos, sigamos la luz que nos conduce a Belén. Que también nosotros encontremos en la humildad del niño la sabiduría que necesitamos para trabajar juntos por un futuro de esperanza.
3: María y José, en su sencillez, acogieron el acontecimiento más grande de la historia en un lugar pequeño y precario. Allí, donde parecía que nada extraordinario podía suceder, Dios obró maravillas. Así también en nuestra comunidad universitaria, en medio del ordinario, Dios quiere seguir sembrando unidad, amistad y humildad y renovación. Pidamos la gracia de esta Navidad para que la luz de Cristo ilumine cada paso que damos como comunidad y que Él nos conceda unidad, fraternidad y esperanza en el camino que emprendemos hacia el próximo año.
0: A toda nuestra querida familia universitaria, docentes, administrativos, estudiantes, graduados y aliados externos, deseamos que el nacimiento de Jesús renueve su alegría, fortalezca su fe y avive su esperanza. Que el Señor bendiga a cada familia, conceda paz a Bolivia y nos permita trabajar unidos para un 2026 lleno de frutos, de servicio y crecimiento. ¡Feliz Navidad y bendecido Año Nuevo!
4: ¡Feliz Navidad!
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1: Veintidós horas, 57 minutos.

0: Conferencia Episcopal Boliviana. 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
1: Opción preferencial por los jóvenes. Nuestra población boliviana cuenta con un alto porcentaje de jóvenes. Esta realidad exige una atención del Estado y de la Iglesia. Los jóvenes son el presente de nuestra sociedad. Por lo tanto, necesitan ser protagonistas en escribir la historia del país, siendo el rostro de esperanza. Optar por los jóvenes significa dejar que los jóvenes sean jóvenes en la vida y misión de la Iglesia, asumiendo su formación humana y cristiana. A ustedes, jóvenes, les pedimos que sigan adelante con su compromiso bautismal de colaborar en la catequesis, misiones, voluntariado, grupos y movimientos juveniles. Como Iglesia necesitamos despojarnos de nuestras estructuras cerradas para dar espacios al liderazgo de los jóvenes, a la escucha de su voz, porque solo con su aporte creativo y de nuevas ideas se renueva la vida de la Iglesia. Hoy es necesario renovar el compromiso de facilitar a los jóvenes el encuentro personal con Cristo. Es fundamental que cada joven conozca y llegue a amar la historia, el pensamiento y las actitudes de Jesús, porque solo en Él alcanzamos la salvación y la plenitud de la vida. Que cada joven sea testigo de la misión.

0: nueva etapa en Bolivia. 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Es posible salir de esta crisis, pero los primeros en comprometernos debemos ser nosotros mismos. Caminando juntos es posible avanzar, esa es nuestra esperanza. Hacia la luz de la Navidad, pronto comienza nuestra preparación para celebrar el nacimiento de nuestro Señor Jesucristo, que sea una ocasión para dejarnos iluminar con su encarnación, de que María, nuestra Madre, interceda por nosotros, los obispos de Bolivia, Cochabamba, 11 de noviembre del 2025.
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1: Veintitrés horas, 22 minutos.

0: En esta Navidad volvemos a contemplar el misterio de Dios que se hace cercano. El Evangelio nos recuerda, la palabra se hizo carne y habitó entre nosotros. En la pequeñez de un pesebre, Dios se acerca silenciosamente a nuestra vida universitaria, a nuestras familias, a nuestras luchas cotidianas. En la encarnación, Dios dignificó plenamente la condición humana. Hoy celebramos esa dignidad que Él reafirma al hacerse pequeño y vulnerable por amor a nosotros.
1: Los pastores fueron los primeros en escuchar el anuncio de la alegría. Hombres sencillos, inmersos en su trabajo cotidiano, pero con el corazón dispuesto. Dios actúa así. Viene en lo ordinario, sin estridencias, en la vida real de nuestras familias y de nuestro quehacer universitario. En cada gesto de servicio, en cada jornada de estudio, en cada tarea administrativa, Dios viene y se anuncia. Que esta Navidad nos encuentre disponibles para acogerlo en lo simple, en lo cotidiano, en lo que pareciera insignificante, pero que transforma, transforma el corazón.
2: Vivimos tiempos desafiantes como país y como humanidad. Si no permitimos que Dios toque nuestras heridas y desarme nuestros miedos, no podremos construir la fraternidad que anhelamos. Como los Reyes Magos, sigamos la luz que nos conduce a Belén. Que también nosotros encontremos en la humildad del niño la sabiduría que necesitamos para trabajar juntos por un futuro de esperanza.
3: María y José, en su sencillez, acogieron el acontecimiento más grande de la historia en un lugar pequeño y precario. Allí, donde parecía que nada extraordinario podía suceder, Dios obró maravillas. Así también en nuestra comunidad universitaria, en medio de lo ordinario, Dios quiere seguir sembrando unidad, amistad y humildad y renovación. Pidamos la gracia de esta Navidad para que la luz de Cristo ilumine cada paso que damos como comunidad y que Él nos conceda unidad, fraternidad y esperanza en el camino que emprendemos hacia el próximo año.
0: A toda nuestra querida familia universitaria, docentes, administrativos, estudiantes, graduados y aliados externos, deseamos que el nacimiento de Jesús renueve su alegría, fortalezca su fe y avive su esperanza. Que el Señor bendiga a cada familia, conceda paz a Bolivia y nos permita trabajar unidos para un 2026 lleno de frutos, de servicio y crecimiento. Feliz Navidad y bendecido Año Nuevo.
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1: Veintitrés horas, 40 minutos.

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1: Veintitrés horas, 57 minutos.

0: Conferencia Episcopal Boliviana. Centésimo décimo séptima Asamblea de Obispos de Bolivia.
1: Peregrinos de esperanza. La esperanza no defrauda. Romanos 5:5. Los obispos de Bolivia, reunidos en Cochabamba en la centésima décima sexta asamblea, saludamos al pueblo que peregrina en Bolivia. Año jubilar y bicentenario de Bolivia. Este año la Iglesia Universal experimenta una renovación al celebrar los 2025 años del nacimiento de Jesucristo, como también la celebración del bicentenario de Bolivia. Celebramos estos acontecimientos con todos los fieles de la Iglesia en Bolivia, experimentando la alegría de renovar nuestra fe en la acción salvadora de Dios. Hemos aprovechado estos acontecimientos para fortalecer la vitalidad de la Iglesia y asumir un compromiso personal y comunitario en la transformación de la realidad conforme a los criterios del reino de Dios. Peregrinos de esperanza, no es quedarse conformes donde estamos, es saber encontrar una fuerza interior para superar las adversidades y mejorar nuestra condición de vida. Opción preferencial por los pobres. En comunión con la historia de la Iglesia y las motivaciones pastorales del Papa León XIV, reafirmamos nuestro compromiso eclesial de difundir y alentar todos los esfuerzos para que la acción social de la Iglesia por los pobres sea cada vez más visible y cotidiana, de manera que no es una acción superficial, ocasional y opcional, sino forma parte esencial de la identidad de la Iglesia. En este sentido, siguiendo el proceso de reflexión y actualización, hoy estamos llamados a ser desde el Evangelio Iglesia pobre para los pobres. Como afirma el Papa en la exhortación apostólica Dilexite 104, el cristiano no

0: puede considerar a los pobres solo como un problema social. Estos son una cuestión familiar. Son de los nuestros. Nuestra relación con ellos no puede reducir a una actividad o a una oficina de iglesia. Se nos pide dedicar tiempo a los pobres, presentarles amable atención, escucharlos con interés, acompañarlos en los momentos más difíciles y reconocer en los pobres el rostro de Cristo. Que María, nuestra Madre, interceda por nosotros, los obispos de Bolivia, Cochabamba, 11 de noviembre del 2025.
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1: Cero hora, 22 minutos.

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1: Cero hora, 40 minutos.

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1: Cero hora, 57 minutos.
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1: Es la 1 de la mañana, 22 minutos.

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1: Es la 1:40 a.m.

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1: Es la 1:00 a.m. 57 minutos.

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1: Estimados oyentes de Radio Vaticana y Vatican News, muy buenos días. Reciban un cordial saludo de quien les habla, Mireia Bonilla, en este 25 de mayo, lunes de la octava semana del tiempo ordinario y día en el que la Iglesia recuerda a la bienaventurada Virgen María. Es madre de esperanza y modelo de fe para todos nosotros los cristianos. Iniciamos así nuestro informativo acompañándolos con las noticias más destacadas de la jornada desde el corazón de la Iglesia Universal. Esta mañana el Papa León XIV ha mantenido diversas audiencias en el Vaticano, entre ellas una con la delegación del Círculo Ecuestre de Barcelona, a quienes ha acogido en la sala del consistorio. Durante el encuentro, el Santo Padre ha recordado que todo cristiano está llamado a vivir una caridad auténtica y desinteresada, manteniendo la mirada fija en Cristo para reconocer su presencia en los más pequeños y necesitados. Asimismo, ha animado a los presentes a servir a Dios y a los demás con paciencia, compasión y espíritu de entrega. Escuchemos.
2: Muy buenos días y bienvenidos. Os doy la bienvenida a todos vosotros que habéis querido encontraros con el sucesor de Pedro en ocasión de vuestro aniversario de fundación. Os agradezco este gesto de cercanía. Todo creyente en Cristo está llamado a mantener abierta la propia existencia a la acción del Espíritu Santo, en actitud de incansable disponibilidad a vivir la caridad cristiana, virtud teologal por la que amamos a Dios sobre todas las cosas y a los demás como a nosotros mismos, precisamente por amor a Dios. El cristiano, pues, no es un simple filántropo, sino alguien compasivo que ama sin interés y busca activamente el bienestar integral de los demás. Os invito a mantener vuestra mirada fija en Cristo, porque sólo así es posible reconocer su presencia en los hermanos y hermanas más pequeños y necesitados. Que a través de vuestra entrega personal al servicio de Dios y de los demás, dispuestos a acompañarlos con paciencia y compasión, el Señor os conceda crecer en su amor y os bendiga abundantemente a vosotros y a vuestros seres queridos.
1: Otra de las audiencias destacadas de esta mañana ha sido la que el Papa ha mantenido en la Sala Clementina con los miembros del Intergrupo sobre Demografía del Parlamento Europeo, reunidos en el Vaticano precisamente para abordar los desafíos de la familia y el invierno demográfico que atraviesa Europa. Ante representantes políticos, responsables institucionales y expertos en políticas familiares, el Santo Padre ha advertido sobre las consecuencias sociales y culturales de la crisis demográfica, subrayando que detrás de los números hay rostros, familias y nuevas generaciones que necesitan esperanza y también oportunidades. El pontífice ha insistido además en la necesidad de recuperar la solidaridad entre generaciones y de promover políticas auténticamente favorables a la familia, capaces de proteger la maternidad, acompañar a los jóvenes y garantizar un futuro más humano para Europa.
2: Demographic data are not merely statistics, but speak of fatherhood, motherhood, and children.
3: Los datos demográficos no son simples estadísticas, sino que hablan de paternidad, maternidad e hijos. Y los hijos son el futuro. Pero hablar del futuro remite también a un desarrollo integral y sostenible, gravemente obstaculizado cuando falta la solidaridad entre generaciones. Lamentablemente, esta solidaridad requiere un equilibrio intergeneracional que actualmente falta en Europa. Además, en las últimas décadas hemos visto cómo el rechazo de la inspiración cristiana de los padres fundadores de las instituciones de la Unión Europea ha conducido a un tiempo de profunda esterilidad, no solo porque demasiados han sido privados del derecho a nacer, sino también porque se ha fracasado en transmitir a los jóvenes las herramientas materiales y culturales necesarias para afrontar el futuro. Como consecuencia, nos encontramos no pocas veces ante afirmaciones contradictorias de supuestas políticas favorables a la familia, que al mismo tiempo promueven la discriminación contra la maternidad, exaltan el aborto como un derecho y socavan el fundamento mismo del deseo de formar una familia.
1: Y ayer, en la solemnidad de Pentecostés, el Papa León XIV presidió la Santa Misa en la Basílica de San Pedro y posteriormente dirigió la oración mariana del Regina Caeli desde la ventana del Palacio Apostólico, el último Regina Caeli de este 2026. Ante miles de fieles reunidos en la Plaza de San Pedro, el Santo Padre centró su reflexión en la acción del Espíritu Santo, recordando que es Él quien abre las puertas del corazón de la Iglesia y también de la humanidad, muchas veces cerradas, pues por el miedo, la desconfianza y la falta de experiencia. El pontífice invitó además a redescubrir a Dios como Padre, a construir una Iglesia abierta y acogedora y a trabajar por un mundo más fraterno y en paz. En este contexto pidió además rezar especialmente para que el Espíritu Santo siga abriendo las puertas que todavía permanecen cerradas en nuestro tiempo.
3: En esta solemnidad de Pentecostés estamos llamados a contemplar el don del Espíritu Santo derramado en abundancia sobre la Iglesia naciente y hoy nuevamente dispensado a sus miembros como luz y fuerza que los acompaña en cada momento de la vida. Podemos detenernos en una imagen del Espíritu que nos da la liturgia de hoy. El Espíritu abre las puertas. Hoy también nos podemos preguntar qué puertas abre el Espíritu Santo. La primera puerta es la del mismo Dios, en el sentido en que nos abre el acceso al misterio de Dios, así como se ha revelado en Jesucristo. Con el don de su Espíritu, Dios nos concede la verdadera fe, nos hace comprender el sentido de las Escrituras, se nos muestra cercano y nos permite participar de su misma vida. El Espíritu Santo nos ayuda a tener una experiencia de Dios personal, a encontrarlo en Jesús y no solo en la observancia de una ley, a reconocerlo en nosotros y a descubrir los signos de su presencia en la vida cotidiana.
4: La segunda puerta es la del cenáculo.
3: La segunda puerta es la del cenáculo, es decir, de la Iglesia. Sin el fuego del Espíritu, la Iglesia permanece prisionera del miedo, temorosa ante los desafíos del mundo, cerrada en sí misma y, por tanto, también incapaz de entrar en diálogo con los tiempos que cambian.
4: El Espíritu abre las puertas de la Iglesia.
3: El Espíritu abre las puertas de la Iglesia para que pueda acoger y recibir a todos, incluso aquellos que le han cerrado las puertas a Dios, a los demás, a la esperanza, a la alegría de vivir. Por último, el Espíritu Santo abre las puertas de nuestros corazones, ayudándonos a vencer las resistencias, los egoísmos, las desconfianzas y los prejuicios, y haciéndonos capaces de vivir como hijos de Dios y hermanos entre nosotros. Hermanos y hermanas, incluso en nuestros días, especialmente en este día de Pentecostés, debemos invocar al Espíritu Santo para que abra todas las puertas que aún permanecen cerradas. Necesitamos redescubrir a Dios como Padre que nos ama, edificar una iglesia en donde todos se sientan en casa y hacer crecer un mundo fraterno en el que reine la paz entre los pueblos.
1: Y precisamente esta mañana ha tenido lugar en el Vaticano la presentación oficial de la carta encíclica Magnifica Humanitas, el primer gran documento del pontificado de León XIV. El acto se ha celebrado en la Sala Nueva del Sínodo y ha contado con la participación del propio Santo Padre junto a representantes del ámbito académico, eclesial y social, que han profundizado en los principales ejes de esta encíclica dedicada a la doctrina social de la Iglesia en tiempos de inteligencia artificial. En el texto, el Papa invita a custodiar una magnífica humanidad habitada por Dios, defendiendo la dignidad de la persona, el valor del trabajo y la necesidad de una tecnología al servicio del bien común y de la paz. Joan Pacheco nos ofrece a continuación un resumen con las claves más importantes de este documento.
3: La magnífica humanidad que Dios ha creado se encuentra hoy ante una elección decisiva. Levantar una nueva torre de Babel o edificar la ciudad donde Dios y la humanidad habiten juntos. El incipit en la primera encíclica de León XIV, Magnifica Humanitas, sobre la custodia de la persona humana en la era de la inteligencia artificial, resume sus razones fundamentales y su propósito. Publicado este 25 de mayo, fue firmada por el pontífice el pasado 15 de mayo en el 135 aniversario de la promulgación de la Rerum Novarum de León XIII. Y de su predecesor, el Papa Prevost, ha recogido el legado escribiendo una encíclica social que aborda uno de los principales retos de la época contemporánea, la inteligencia artificial. Está dividida en 5 capítulos, más una introducción y la conclusión. Magnifica Humanitas parte de una premisa: la tecnología no es una fuerza antagónica respecto a la persona, ni un mal en sí misma. Sin embargo, no es neutra porque asume el rostro de quien la concibe, la financia, la regula y la utiliza. De ahí el llamamiento del pontífice a construir en el bien y a permanecer humanos, siguiendo la lógica de la corresponsabilidad valiente, de la subsidiariedad, de la comunión, para que el mundo pueda reconocer en el corazón del ser humano el lugar donde Dios desea habitar. El primer capítulo, Pensamiento Dinámico Fiel al Evangelio, repasa la doctrina social de la Iglesia en el Magisterio Reciente y en el Concilio Vaticano II, poniendo de relieve su carácter dinámico. Lejos de ser un manual de principios y normas que aplicar, la doctrina social de la Iglesia es más bien un camino de discernimiento comunitario, una teología de la comunión en la historia. Luego, el segundo capítulo, León XIV enumera los fundamentos y principios de la doctrina social de la Iglesia. Entre los primeros incluye la dignidad de la persona. Luego, el gran tema de el desarmar la inteligencia artificial y sustraerla de la lógica competitiva. Hay que desarmar la inteligencia artificial, insiste el Papa, para sustraerla de la lógica de la competencia militar, económica y cognitiva, para romper la equivalencia entre el poder técnico y derecho a gobernar, para sustraerla de los monopolios e impedir que domine al ser humano. Esta tarea ética, técnica y ecológica, porque la IA ya es el entorno en el que estamos inmersos y el poder con el que debemos contar. Hay mucho en juego: hacer crecer la técnica eliminando los límites de lo humano significa, de hecho, hacer retroceder el corazón. Magnífica y sin embargo herida, la humanidad no debe ser sustituida ni superada. La tecnología puede aliviar sus sufrimientos y abrirle nuevas posibilidades, pero no debe negarla en lo que es propio, la capacidad de relación y de amor. La encíclica destaca además la referencia a la familia, fundada en la unión estable entre el hombre y la mujer. El tema también de la libertad humana, que hay que proteger contra la dependencia y la mercantilización, en una época en la que las plataformas digitales están diseñadas para acaparar el tiempo de los usuarios y explotar sus fragilidades. Les invitamos a leer la encíclica completa en nuestro portal de internet vaticanews.vat en lengua española.
1: Y hasta aquí, estimados oyentes, nuestro informativo de hoy. Les recordamos que pueden seguir toda la actualidad relacionada con el Papa, con el Vaticano y con la Iglesia en el mundo a través de nuestra página web www.vaticannews.va. Recuerden que es el portal oficial de información de la Santa Sede. Desde la redacción española de Vatican News, les deseamos un feliz día. Que tengan buena tarde.

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1: Son las 4 de la mañana, 22 minutos.

0: En esta Navidad volvemos a contemplar el misterio de Dios que se hace cercano. El Evangelio nos recuerda, la palabra se hizo carne y habitó entre nosotros. En la pequeñez de un pesebre, Dios se acerca silenciosamente a nuestra vida universitaria, a nuestras familias, a nuestras luchas cotidianas. En la encarnación, Dios dignificó plenamente la condición humana. Hoy celebramos esa dignidad que Él reafirma al hacerse pequeño y vulnerable por amor a nosotros.
1: Los pastores fueron los primeros en escuchar el anuncio de la alegría. Hombres sencillos, inmersos en su trabajo cotidiano, pero con el corazón dispuesto. Dios actúa así, viene en lo ordinario, sin estridencias, en la vida real de nuestras familias y de nuestro quehacer universitario. En cada gesto de servicio, en cada jornada de estudio, en cada tarea administrativa, Dios viene y se anuncia. Que esta Navidad nos encuentre disponibles para acogerlo en lo simple, en lo cotidiano, en lo que pareciera insignificante, pero que transforma, transforma el corazón.
2: Vivimos tiempos desafiantes como país y como humanidad. Si no permitimos que Dios toque nuestras heridas y desarme nuestros miedos, no podremos construir la fraternidad que anhelamos. Como los Reyes Magos, sigamos la luz que nos conduce a Belén. Que también nosotros encontremos en la humildad del niño la sabiduría que necesitamos para trabajar juntos por un futuro de esperanza.
3: María y José, en su sencillez, acogieron el acontecimiento más grande de la historia en un lugar pequeño y precario. Allí, donde parecía que nada extraordinario podía suceder, Dios obró maravillas. Así también en nuestra comunidad universitaria, en medio del ordinario, Dios quiere seguir sembrando unidad, amistad y humildad y renovación. Pidamos la gracia de esta Navidad para que la luz de Cristo ilumine cada paso que damos como comunidad y que Él nos conceda unidad, fraternidad y esperanza en el camino que emprendemos hacia el próximo año.
0: A toda nuestra querida familia universitaria, docentes, administrativos, estudiantes, graduados y aliados externos, deseamos que el nacimiento de Jesús renueve su alegría, fortalezca su fe y avive su esperanza. Que el Señor bendiga a cada familia, conceda paz a Bolivia y nos permita trabajar unidos para un 2026 lleno de frutos, de servicio y crecimiento. Feliz Navidad y bendecido Año Nuevo.
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1: Son las 4 de la mañana, 40 minutos.

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1: Son las 4 de la mañana, 57 minutos.

0: Peregrinos de esperanza, la esperanza no defrauda, Romanos 5:5. Los obispos de Bolivia, reunidos en Cochabamba, en la 116ª Asamblea, saludamos al pueblo que peregrina en Bolivia. Año jubilar y bicentenario de Bolivia. Este año la Iglesia Universal experimenta una renovación al celebrar los 2025 años del nacimiento de Jesucristo, como también la celebración del bicentenario de Bolivia. Celebramos estos acontecimientos con todos los fieles de la Iglesia en Bolivia, experimentando la alegría de renovar nuestra fe en la acción salvadora de Dios. Hemos aprovechado estos acontecimientos para fortalecer la vitalidad de la Iglesia y asumir un compromiso personal y comunitario en la transformación de la realidad conforme a los criterios del reino de Dios. Peregrinos de esperanza, no es quedarse conformes donde estamos, es saber encontrar una fuerza interior para superar las adversidades y mejorar nuestra condición de vida. Opción preferencial por los pobres. En comunión con la historia de la Iglesia y las motivaciones pastorales del Papa León XIV, reafirmamos nuestro compromiso eclesial de difundir y alentar todos los esfuerzos para que la acción social de la Iglesia por los pobres sea cada vez más visible y cotidiana, de manera que no es una acción superficial, ocasional y opcional, sino forma parte esencial de la identidad de la Iglesia. En este sentido, siguiendo el proceso de reflexión y actualización, hoy estamos llamados a ser desde el Evangelio Iglesia pobre para los pobres. Como afirma el Papa en la exhortación apostólica Dilexite 104, el cristiano no puede considerar a los pobres solo como un problema social. Estos son una cuestión familiar, son de los nuestros. Nuestra relación con ellos no puede reducir a una actividad o a una oficina de iglesia. Se nos pide dedicar tiempo a los pobres, presentarles amable atención, escucharlos con interés, acompañarlos en los momentos más difíciles y reconocer en los pobres el rostro de Cristo. Que María, nuestra Madre, interceda por nosotros. Los obispos de Bolivia, Cochabamba, 11 de noviembre del 2025.
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0: En esta Navidad volvemos a contemplar el misterio de Dios que se hace cercano. El Evangelio nos recuerda, la palabra se hizo carne y habitó entre nosotros. En la pequeñez de un pesebre, Dios se acerca silenciosamente a nuestra vida universitaria, a nuestras familias, a nuestras luchas cotidianas. En la encarnación, Dios dignificó plenamente la condición humana. Hoy celebramos esa dignidad que Él reafirma al hacerse pequeño y vulnerable por amor a nosotros.
1: Los pastores fueron los primeros en escuchar el anuncio de la alegría. Hombres sencillos, inmersos en su trabajo cotidiano, pero con el corazón dispuesto. Dios actúa así. Viene en lo ordinario, sin estridencias, en la vida real de nuestras familias y de nuestro quehacer universitario. En cada gesto de servicio, en cada jornada de estudio, en cada tarea administrativa, Dios viene y se anuncia. Que esta Navidad nos encuentre disponibles para acogerlo en lo simple, en lo cotidiano, en lo que pareciera insignificante, pero que transforma, transforma el corazón.
2: Vivimos tiempos desafiantes como país y como humanidad. Si no permitimos que Dios toque nuestras heridas y desarme nuestros miedos, no podremos construir la fraternidad que anhelamos. Como los Reyes Magos, sigamos la luz que nos conduce a Belén. Que también nosotros encontremos en la humildad del niño la sabiduría que necesitamos para trabajar juntos por un futuro de esperanza.
3: María y José, en su sencillez, acogieron el acontecimiento más grande de la historia en un lugar pequeño y precario. Allí, donde parecía que nada extraordinario podía suceder, Dios obró maravillas. Así también en nuestra comunidad universitaria, en medio del ordinario, Dios quiere seguir sembrando unidad, amistad y humildad y renovación. Pidamos la gracia de esta Navidad para que la luz de Cristo ilumine cada paso que damos como comunidad y que Él nos conceda unidad, fraternidad y esperanza en el camino que emprendemos hacia el próximo año.
0: A toda nuestra querida familia universitaria, docentes, administrativos, estudiantes, graduados y aliados externos, deseamos que el nacimiento de Jesús renueve su alegría, fortalezca su fe y avive su esperanza. Que el Señor bendiga a cada familia, conceda paz a Bolivia y nos permita trabajar unidos para un 2026 lleno de frutos, de servicio y crecimiento. ¡Feliz Navidad y bendecido Año Nuevo!
4: ¡Feliz Navidad!
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1: Son las 5 de la mañana, 40 minutos.

0: A ustedes, jóvenes, les pedimos que sigan adelante con su compromiso bautismal de colaborar en la catequesis, misiones, voluntariado, grupos y movimientos juveniles. Como iglesia necesitamos despojarnos de nuestras estructuras cesadas para dar espacios al liderazgo de los jóvenes, a la escucha de su voz, porque solo con su aporte creativo y de nuevas ideas se renueva la vida de la iglesia. Hoy es necesario renovar el compromiso de facilitar a los jóvenes el encuentro personal con Cristo. Es fundamental que cada joven conozca y llegue a amar la historia, el pensamiento y las actitudes de Jesús, porque solo en Él alcanzamos la salvación y la plenitud de la vida. Que cada joven sea testigo de la misión digital. Nueva etapa en Bolivia. Felicitamos al nuevo gobierno y deseamos el mejor de los éxitos en su servicio por el bien común de los bolivianos. Reconstruir la democracia no es tarea fácil, tampoco es responsabilidad de unos cuantos. Requiere asumir actitudes de reconciliación y participación, además del compromiso de todos con generosidad y valentía, honestidad y transparencia, para generar cada día espacios de diálogo, consenso, encuentro fraternal y respeto. Exige una mentalidad nueva y propositiva para no estancarnos en intereses mezquinos de unos pocos. Este desafío de cambios estructurales es urgente, pero tenemos que ser conscientes que no hay soluciones inmediatas. Por eso, en actitud de confianza, demos tiempo a este proceso. El país está destrozado y no podemos ser indiferentes a colaborar y esforzarnos de distintas maneras para caminar hacia una estabilidad socioeconómica, institucional y cultural. Es posible salir de esta crisis, pero los primeros en comprometernos debemos ser nosotros mismos. Caminando juntos es posible avanzar, esa es nuestra esperanza. Hacia la luz de la Navidad, pronto comienza nuestra preparación para celebrar el nacimiento de nuestro Señor Jesucristo, que sea una ocasión para dejarnos iluminar con su encarnación, de que María, nuestra Madre, interceda por nosotros, los obispos de Bolivia, Cochabamba, 11 de noviembre del 2025.
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1: Son las 6 de la mañana, 22 minutos.

0: En esta Navidad volvemos a contemplar el misterio de Dios que se hace cercano. El Evangelio nos recuerda, la palabra se hizo carne y habitó entre nosotros. En la pequeñez de un pesebre, Dios se acerca silenciosamente a nuestra vida universitaria, a nuestras familias, a nuestras luchas cotidianas. En la encarnación, Dios dignificó plenamente la condición humana. Hoy celebramos esa dignidad que Él reafirma al hacerse pequeño y vulnerable por amor a nosotros.
1: Los pastores fueron los primeros en escuchar el anuncio de la alegría. Hombres sencillos, inmersos en su trabajo cotidiano, pero con el corazón dispuesto. Dios actúa así, viene en lo ordinario, sin estridencias, en la vida real de nuestras familias y de nuestro quehacer universitario. En cada gesto de servicio, en cada jornada de estudio, en cada tarea administrativa, Dios viene y se anuncia. Que esta Navidad nos encuentre disponibles para acogerlo en lo simple, en lo cotidiano, en lo que pareciera insignificante, pero que transforma, transforma el corazón.
2: Vivimos tiempos desafiantes como país y como humanidad. Si no permitimos que Dios toque nuestras heridas y desarme nuestros miedos, no podremos construir la fraternidad que anhelamos. Como los Reyes Magos, sigamos la luz que nos conduce a Belén. Que también nosotros encontremos en la humildad del niño la sabiduría que necesitamos para trabajar juntos por un futuro de esperanza.
3: María y José, en su sencillez, acogieron el acontecimiento más grande de la historia en un lugar pequeño y precario. Allí, donde parecía que nada extraordinario podía suceder, Dios obró maravillas. Así también en nuestra comunidad universitaria, en medio del ordinario, Dios quiere seguir sembrando unidad, amistad y humildad y renovación. Pidamos la gracia de esta Navidad para que la luz de Cristo ilumine cada paso que damos como comunidad y que Él nos conceda unidad, fraternidad y esperanza en el camino que emprendemos hacia el próximo año.
0: A toda nuestra querida familia universitaria, docentes, administrativos, estudiantes, graduados y aliados externos, deseamos que el nacimiento de Jesús renueve su alegría, fortalezca su fe y avive su esperanza. Que el Señor bendiga a cada familia, conceda paz a Bolivia y nos permita trabajar unidos para un 2026 lleno de frutos, de servicio y crecimiento. Feliz Navidad y bendecido Año Nuevo.
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1: Son las 6 de la mañana, 40 minutos.

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1: Son las 6 de la mañana, 57 minutos.

0: Conferencia Episcopal Boliviana. Centésimo décimo séptima Asamblea de Obispos de Bolivia.
1: Peregrinos de esperanza, la esperanza no defrauda, Romanos 5:5. Los obispos de Bolivia, reunidos en Cochabamba en la centésima décima sexta asamblea, saludamos al pueblo que peregrina en Bolivia. Año jubilar y bicentenario de Bolivia. Este año la Iglesia Universal experimenta una renovación al celebrar los 2025 años del nacimiento de Jesucristo, como también la celebración del bicentenario de Bolivia. Celebramos estos acontecimientos.

0: superar las adversidades y mejorar nuestra condición de vida. Opción preferencial por los pobres. En comunión con la historia de la Iglesia y las motivaciones pastorales del Papa León XIV, reafirmamos nuestro compromiso eclesial de difundir y alentar todos los esfuerzos para que la acción social de la Iglesia por los pobres sea cada vez más visible y cotidiana, de manera que no es una acción superficial, ocasional y opcional, sino forma parte esencial de la identidad de la Iglesia. En este sentido, siguiendo el proceso de reflexión y actualización, hoy estamos llamados a hacer de este Evangelio Iglesia pobre para los pobres. Como afirma el Papa en la exhortación apostólica Dilexite 104, el cristiano no puede considerar a los pobres solo como un problema social. Estos son una cuestión familiar, son de los nuestros. Nuestra relación con ellos no puede reducir a una actividad o a una oficina de iglesia. Se nos pide dedicar tiempo a los pobres, presentarles amable atención, escucharlos con interés, acompañarlos en los momentos más difíciles y reconocer en los pobres el rostro de Cristo. Que María, nuestra Madre, interceda por nosotros. Los obispos de Bolivia, Cochabamba, 11 de noviembre del 2025.
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1: Del país, hoy toca en Santa Cruz y igual se va a llevar adelante. Bueno, hasta el momento somos 8 de 9 departamentos los confirmados y estamos ya hasta el mediodía esperando la confirmación del próximo. El primero definitivamente es lo que el país está atravesando en estos momentos, ¿no? El segundo es lo que se está dando de por medio, que era pedir la pacificación y la liberación de las carreteras, y de ahí son temas que tenemos regionalizados. Nuestra posición sigue siendo la misma que hemos dicho desde que se escuchó. Nosotros no vamos a participar de eso y creemos que cada uno de estos ministerios tiene ya su rol determinado y cada una de las instituciones tiene su rol determinado. Lo que se tiene que hacer es cumplir la ley, nada más.
2: Grupo FIDE Santa Cruz.
3: Vamos a continuar con más noticias. Persisten los bloqueos en San Julián. Velasco y Justiniano comprometen construcción de la carretera Núcleo 23.
2: Gracias. Continúan los bloqueos en San Julián y el gobernador Velasco, junto al ministro Justiniano, se comprometen a construir la carretera Núcleo 23 Casarabe.
4: Quiero agradecerles por siempre estar abiertos al diálogo, quiero agradecerles por recibirnos en la gobernación y

0: Decirles que de la gobernación estamos convencidos de que el único camino para solucionar los problemas estructurales de nuestro departamento siempre será el diálogo y el trabajo en conjunto. Quiero darles el compromiso de que juntos con el gobierno nacional y sus ministros vamos a cumplir con la brecha Casarabe, tramo núcleo 23 Casarabe, y lo vamos a hacer juntos. También quiero decirles que personalmente trabajaré junto al municipio de San Julián, junto a su alcalde y sus concejales, para apoyarlos y darle el soporte en la construcción de su hospital de segundo nivel, una obra fundamental para mejorar la salud y la calidad de vida.
1: Queridos hermanos de San Julián, primero que nada, nosotros en conjunto con el ministro Zamora queremos agradecer por el espacio que se nos dio ayer para poder generar el diálogo, generar ese espacio de entendimiento que es el único camino, como lo ha dicho el presidente Rodrigo Paz, para solucionar las necesidades que durante mucho tiempo han estado presentes. Es por eso que junto con el presidente Rodrigo Paz, nosotros los ministros, el gobernador de Santa Cruz, vamos a trabajar de la mano para que a través del diálogo lleguemos en ese espacio de coordinación.
2: Grupo Fides Santa Cruz.
3: Vamos a continuar con más. Cisterneros denuncian crisis por bloqueos y más de 1.200 cisternas varadas. El sector cisternero ha denunciado que más de 1.200 cisternas permanecen detenidas en carreteras del país por los bloqueos. Sergio Koski, dirigente del sector, afirmó que los choferes llevan más de 25 días en condiciones precarias, sin acceso adecuado a alimentos ni servicios básicos. Ante esta situación, pidió al gobierno garantizar el libre tránsito y solicitó además la intervención policial para desbloquear las rutas y proteger a los transportistas.
4: Al tener más de 25 días seres humanos, conductores, parte de la familia del transporte, varados en condiciones realmente inhumanas, con temperaturas bajísimas en lo que significa la carretera La Paz Oruro, alimentación casi cero, además de agresiones, pedimos formalmente al Estado hacer uso de la constitución política del Estado, generar soluciones inmediatas para la familia del transporte que se ve secuestrada en las carreteras de Bolivia con más de 5.000 camiones en distintos puntos del país. Creo que ya es insostenible para la familia del transporte el seguir esperando este tipo de soluciones que deben ser con carácter inmediato de parte del Ejecutivo, la Policía, las Fuerzas Armadas y el Ministerio Público de la Nación.
3: Vamos a continuar con más noticias. Encapuchados en el bloqueo del kilómetro 50 de la faja norte de Yapacaní, se declaran autoconvocados y esperan a la Unión Juvenil Cruceñista.
2: Gracias. Encapuchados en el bloqueo kilómetro 50, faja norte Yapacaní, se declaran autoconvocados y esperan a la Unión Juvenil para intentar desbloquear.
5: Damos a conocer nuestra petición, que es la denuncia de este gobierno incapaz. Aquí nos manifestamos, somos autoconvocados, nadie nos está pagando. Estamos saliendo, ¿por qué? Porque sentimos la necesidad y lo único que nosotros pedimos es la denuncia de este gobierno incapaz. Y también tenemos rumores de que la Unión Juvenil Cruceñista está queriendo venir. Compañeros, estamos listos para recibirlos de la mejor manera aquí en este punto de bloqueo. Si quieren venir, vengan, pero piénselo una y mil veces. Aquí no somos pocos. Si quieren hacer la prueba, les invito, pero el gobierno se hace responsable de todo lo que vaya a pasar. ¿Qué queremos, compañeros? ¿Cuándo?
2: Les informó Yamil Martínez, Grupo Fides Santa Cruz.
3: Vamos a continuar con más respecto a este tema conflictivo. Los alcaldes de los valles cruceños rechazan bloqueos y advierten daño a la economía del país.
2: Gracias. Los alcaldes de los valles cruceños rechazan los bloqueos en esta zona porque paralizan al país y destruyen la economía.
6: Los alcaldes y concejales de los gobiernos autónomos municipales de los valles cruceños, reunidos en defensa de los intereses de nuestras regiones y del pueblo boliviano, manifestamos ante el país nuestro firme rechazo a los bloqueos, actos de violencia y toda acción que atente contra la paz social, la libre transitabilidad del trabajo y la estabilidad democrática de Bolivia. Los valles cruceños son una región productiva. diario de agricultores, transportistas, comerciantes, emprendedores y familias enteras que viven honestamente del fruto de su trabajo. No compartimos ni respaldamos medidas de presión que paralizan al país, destruyen la economía nacional y perjudican principalmente a la población más humilde. Nuestra región aporta alimentos esenciales para Bolivia. La producción agrícola y pecuaria de los valles cruceños, en gran parte perecedera, requiere caminos abiertos, mercados funcionando y condiciones de estabilidad para llegar oportunamente a todos los departamentos del país. Cada bloqueo ocasiona pérdidas económicas millonarias, genera desabastecimiento, pone en riesgo miles de fuentes laborales y golpea directamente el bolsillo de las familias bolivianas. Como autoridades elegidas democráticamente, no permitiremos que intereses políticos, sectores radicales o ambiciones personales continúen utilizando al pueblo boliviano como instrumento de confrontación y caos.
2: Grupo Fide Santa Cruz.
3: Amigos, hasta aquí el bloque Santa Cruz, 7 de la mañana, 10 minutos, 13 segundos en la hora del país matinal. Pausa, enseguida retornamos.
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3: Noticias en La Hora del País Matinal. Momento de trasladarnos hasta Sucre. Edwin Urizar, con usted revisamos y actualizamos las noticias.

0: Estamos contactándonos con Sucre para actualizar las noticias. Algunos inconvenientes nos impiden tener el contacto directo. Sin embargo, insistimos para retomar esta comunicación. Edwin Urizar, con usted.
1: Distintos sectores de movilización de Bolivia. Y el transporte federado chuquisaqueño exige solución a los bloqueos y atención a varias demandas. No descartan sumarse a las protestas. Esta y otras noticias a continuación en el desarrollo del bloque Sucre en la hora del país matinal. Iniciamos con el desarrollo noticioso revisando algunos de los puntos de bloqueo que registra el departamento de Chuquisaca. Al menos 5 han sido registrados para la mañana de esta jornada. Se tiene punto de bloqueo en la región de los Sintis del departamento de Chuquisaca, 2 puntos de bloqueo cercanías a Patcoyo, 1 punto de bloqueo en la región de Mojocoya, en Quepupampa, también otro punto de bloqueo en la diagonal Jaime Mendoza, a la altura del Abra de Tarabuco, y el punto de bloqueo en el distrito 8 de la ciudad de Sucre, en el sector de Guerra Loma, según los reportes. Se han anunciado masificar estos puntos de bloqueo, otro punto de bloqueo instalado que tendría que haber sido instalado en las regiones de la diagonal Jaime Mendoza, altura de Alcantarí, que perjudicaría el acceso hacia el aeropuerto del departamento de Chuquisaca. Sin embargo, de momento no ha sido registrado. Iniciamos con el desarrollo noticioso. Campesinos advierten que el estado de excepción dejará daños irreversibles y mayor derramamiento de sangre. El ejecutivo del sector campesino de Chuquisaca, Julián Romero, ha pedido al gobierno evitar el derramamiento de sangre en caso de que pretenda dictar un estado de excepción, como vienen promoviendo algunos sectores, y más cuando se ha demostrado que al promulgar la abrogación de la ley 1341, ese es el camino que apunta. Reflexione y atienda a varios sectores que piden justas reivindicaciones, le piden al gobierno, además que saque a patadas a esos ministros que no han podido frenar a su tiempo esta escalada de protestas.
2: Escuchemos a Julián Romero,
1: ejecutivo de los campesinos.
3: Es pues dar carta libre al gobierno para dictar el estado de sitio, y eso es muy peligroso. Puede haber derramamiento de sangre, hay que pensarlo mucho, 1000 veces. Desde acá, señor presidente, haga caso a su pueblo.
4: Ha llevado pues a la silla presidencial. No te puedes alejar al que te ha dado la mano
3: en el apoyo contundente, y sacar el estado de sitio es un error grave, sería gravísimo. Desde acá nosotros pedimos siempre ese de ponerse la mano al pecho y pensar en el pueblo boliviano. Si algunos ministros lo están haciendo equivocar, hay que volar a patadas a esos ministros que no han sabido acompañarle, que no han sabido pues dar soluciones desde el inicio de los problemas con su altanero.
5: Y Derechos Humanos de Chuquisaca aguarda ser tomados en cuenta como promotores de diálogo en los distintos sectores de movilización del país. Ante las movilizaciones que se presentan en distintos puntos de Bolivia, incluida ahora Chuquisaca, la Asamblea Permanente de Derechos Humanos está pidiendo al gobierno hacerles partícipes de los diálogos departamentales y acudir en conjunto a darle solución a las demandas que ya dejan varios días de pérdida económica y hambre en la población. Así lo ha manifestado Freddy Jiménez, presidente de los Derechos Humanos de Chuquisaca.
6: Nosotros estamos siempre atentos a la convocatoria de esta instancia para poder ser promotores o veedores que puedan apoyar en la resolución de estos conflictos o supuestas demandas sectoriales que tienen estos movilizados, y de esa manera pacificar al país. Esperemos que estos dirigentes, estos sectores movilizados puedan reconsiderar su posición. Tiene que primar la tolerancia, el diálogo. Y pues esperemos que el gobierno logre el día de hoy, que tiene el encuentro con tres sectores, puedan ya llegar a un acuerdo, ya que hemos tenido ya y estamos lamentando 4 fallecidos. Es muy lamentable esta situación. Hay gente infiltrada en estas movilizaciones, en estas organizaciones que están ahora movilizados, infiltrados, que están generando esa zozobra, y creo que estos dirigentes tienen que identificar a estas personas y tienen que poner ante las autoridades judiciales para que puedan ser procesados, ya que estos están generando bastante violencia, zozobra, inseguridad, están pues coartando los derechos de toda la población,
5: Y el transporte federado chuquisaqueño exige soluciones a los bloqueos y atención a varias demandas. No descartan sumarse a las protestas. El sector de transporte chuquisaqueño cumplirá en esta jornada un ampliado de emergencia donde determinará acciones a asumir, tomando en cuenta que el perjuicio que siente este sector es enorme y la falta de capacidad del gobierno en dar solución está dejando a este sector por los suelos. En ese sentido, anuncian posible sumatoria a las movilizaciones y a los puntos de bloqueo. Escuchemos al dirigente federado del transporte chuquisaqueño, Teodoro Copa.
7: A nivel departamental Chuquisaca estamos pasando una situación muy crítica, muy lamentable, sin trabajar, otros afiliados en los bloqueos que no tienen sus servicios básicos. Entonces, por lo tanto, la Federación Departamental de Choferes ha decidido de convocar a un ampliado de emergencia, donde ahí vamos a determinar las decisiones. Cada sindicato, cada secretario general vendrá con una posición que es lo que se va a determinar, porque no podemos estar así, porque una parte del sector urbano trabajando y la otra parte del sector interdepartamental, interprovincial y la carga pesada no estamos trabajando. Tenemos cuantiosas pérdidas económicas, ya se han sumado, la base se ha sumado a los bloqueos en el alto. Por ejemplo, nosotros chuquisaqueños, los sintis, sin que diga la federación, ya se han sumado a los puntos de bloqueo los mismos transportistas. Entonces, ¿qué podemos esperar por otro? Por lo tanto, nosotros no queremos quedar indiferente. Es una de nuestras obligaciones de poder convocar a un ampliado y determinar.
5: Y para el final, insumos médicos y farmacéuticos no están llegando a Sucre. Anuncian de un posible desabastecimiento si las medidas de bloqueo persisten. Escuchemos las palabras de la responsable de farmacias del CEDES Chuquisaca, Verónica Camacho.
8: Una preocupación por esta situación, ¿no?, que atraviesa nuestro país a consecuencia de estos bloqueos. Y como una crisis que está afectando directamente el acceso de los medicamentos. Tenemos las farmacias, los hospitales están ya con riesgo, ¿no es cierto? Porque no sabemos hasta cuándo esto se va a solucionar. Inclusive tenemos datos de que la Cámara de Industria de Farmacia tiene más o menos el 50% de sus toneladas de medicamentos paralizados, como el oxígeno. Y aparte, todo esto también va a dar costos logísticos, operativos, que eso también va a implicar un mayor costo, ¿no es cierto?, del acceso a los medicamentos. Para brindarles, esto sería una forma general, ¿no es cierto?
5: Y hasta aquí el bloque informativo desde Sucre, la capital. En el informe de Ingurizar Campos y el departamento de prensa de Loyola Fide Sucre. Buenos días a todo el país. Vuelvo contigo, Gabriela, hasta Estudio Central.
0: Gracias, Edwin, por esa información. Permítanos retornar a La Paz y revisar a continuación las resoluciones de la Asamblea de la Pacenidad que se desarrolló ayer por la noche. Ha definido corredor humanitario.
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10: Son las 7 de la mañana, 22 minutos.
0: Generada por los bloqueos y garantizar el abastecimiento de productos esenciales, informó el alcalde César Dogweiler. El alcalde detalló que el encuentro priorizó la atención inmediata a la provisión de oxígeno, medicamentos y combustibles ante la situación de desabastecimiento que afecta a la ciudad. Entre las decisiones más importantes se estableció Comisión de Corredor Humanitario y Abastecimiento, encargada de garantizar el ingreso de alimentos, medicamentos, oxígeno y combustibles, Comisión de Diálogo y Concertación, que buscará mediar entre los sectores movilizados y el gobierno para facilitar mesas de negociación, Comisión de Institucionalización de la Asamblea de la Pacenidad, que trabajará en funcionamiento permanente y planificación de largo plazo. El alcalde explicó que la Asamblea planteará una ley de armonización de derechos que busca equilibrar el derecho a la protesta con otros derechos fundamentales.
11: Organizado la Asamblea de la Pacenidad. Inicialmente hemos definido que esta Asamblea de la Pacenidad se enfoque principalmente en los aspectos urgentes que el ciudadano paseño está requiriendo como soluciones. Estamos hablando de la provisión de alimentos, la provisión de oxígeno, la provisión de medicamentos, la provisión de combustibles.
0: El alcalde de la ciudad de La Paz destacó que la Asamblea de la Paseñidad se consolidó como un espacio de participación amplia con presencia de autoridades electas, organizaciones sociales, comités cívicos, gremiales, transportistas y representantes ciudadanos. Amigos, 7:23:38 en la hora del país. Una breve pausa, enseguida retornamos con más noticias, hechos destacados.
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3: La Hora del País Matinal se traslada hasta Oruro para continuar con la información. Noticias con usted, Javier Guarachi.
4: Gracias, Gabriela, y buenos días al país. La ciudad de Oruro amaneció este jueves con una temperatura mínima de 2 grados bajo cero y se prevé una máxima de 17 grados. Cielo parcialmente despejado a esta hora del día. Inmediatamente pasamos a revisar nuestros principales titulares. Campesinos de Oruro ratifican su deseo de ser parte del diálogo. Lamentan que el presidente haya tenido que esperar un conflicto para escucharlos. Sector industrial advierte que Bolivia enfrentará una delicada situación económica una vez que se supere el conflicto. Surgen observaciones a la construcción del hospital oncológico en Oruro. Acusan al exgobernador Bedia por iniciar un proyecto con falencias técnicas. A continuación, el desarrollo de nuestros titulares. Federación de Campesinos de Oruro ratifica su deseo de ser parte del diálogo. Lamentan que el presidente haya tenido que esperar un conflicto para escucharlos. Johnny Sarabia con más detalles.
5: Gracias. La Federación de Campesinos de Oruro aclara que quiere ser parte del Consejo Económico y Social que ha convocado el gobierno, pero debido al cierre de la carretera a La Paz no pudieron acudir. Así explicó el dirigente Alejandro Choque en declaraciones a Fides Oruro y lamenta que la reacción del gobierno sea a destiempo. Hace varias semanas atrás hemos presentado nuestras demandas y no hemos recibido respuesta. Ahora la situación es más complicada porque la movilización se ha contaminado con el ingreso del levismo y la postura radical de la Federación de La Paz. De todos modos, apostamos por el diálogo, enfatizo.
6: Nosotros somos de la cultura del diálogo, pero al mismo tiempo el sector campesino originario tampoco puede esperar más porque en su momento no nos han dado, digamos, el lugar de escucharnos. Entonces, hay razón de la gente de protestar y ahí, lamentablemente, se han entrado los políticos partidarios de gente afín al sector de Evo Morales. Y el Departamento de La Paz es otra figura, los papatarios, que tiene mucha lectura de sus movilizaciones que son extremadamente muy radicales y nosotros consideramos que con este tipo de hecho el que pierde definitivamente es la democracia y por supuesto el país.
5: En este momento crítico es el presidente Rodrigo Paz quien tiene que tomar las decisiones más adecuadas, agregó.
6: Es un momento de profunda reflexión para el gobierno. Esperamos que tome en estos días, en estas horas, decisiones, pero ya muy pragmáticas para resolver este problema. Si no lo hace eso, realmente no sabemos dónde va a terminar este delicado conflicto.
5: Para La Hora del País, Fides Oruro.
4: Y por otra parte, diputada oficialista esperanzada en que el diálogo pueda prosperar en esta jornada. Johnny Sarabia, una vez más.
5: Gracias. La diputada oficialista Jimena Arizpe Bernabé se muestra esperanzada de llegar al final del conflicto a través del diálogo que ha cobrado fuerza en las últimas horas con muchos sectores que responden al llamado. En contacto con Fides Oruro aplaudió incluso al vicepresidente Edman Lara, quien por su lado, pero también aporta la construcción del diálogo. Ese es el camino, aseveró.
7: Con buenos ojos lo que ha pasado el día de hoy. Hemos tenido dos reuniones, una convocada por el Ejecutivo, a la cabeza del presidente Rodrigo Paz, y otra convocada por el vicepresidente, el cual nosotros el día de hoy hemos aplaudido, porque consideramos que toda aquella persona, sea funcionario público, autoridades departamentales, nacionales, o representantes o ciudadanos de a pie que convoquen una mesa de diálogo, sean para la pacificación del país.
5: Lamentó que exista otra parte radical que mantiene los bloqueos y la postura de que el presidente renuncie. Son otro tipo de intereses los que se esconden en este afán y la aparición de la diputada argentina Mercedes Trimarchi no es casual, aseveró.
7: También ya se especula de este tema que estarían acá dentro del país para de alguna manera quizás presumir que estarían financiando estas movilizaciones que al día de hoy se ven y que perjudican a Bolivia, porque muchos bolivianos realmente están viéndose afectados, más que todo aquellas personas de a pie que no tienen una remuneración económica.
5: Confirmó que ya se ha elevado el reclamo hacia la Cancillería y en las próximas horas la parlamentaria argentina será expulsada del país. Para La Hora del País, Fides Oruro.
4: Más información, sector industrial en Oruro anuncia que el país afrontará en todo caso una delicada situación económica una vez que se supere el conflicto. Una vez superados los conflictos tarde o temprano, quedarán daños irreversibles a la economía. El gerente de la Cámara de Industrias de Oruro, José Peñaranda, advirtió que el gasto público se disparará hasta alcanzar probablemente los 14 mil millones de dólares hasta fin de año, producto de los bloqueos y la subvención a los hidrocarburos en un 35%.
0: El déficit fiscal está calculado en 9 mil millones de dólares hasta fin de año. Hoy esa cifra queda corta, ya vamos a sobrepasar, nos vamos a aproximar a los 12 mil a 14 mil millones de dólares de déficit fiscal. ¿A razón de qué? De que sí o sí estos 30 días hay que pagar. Y algo muy, muy, muy especial y muy llamativo es el tema de la subvención del combustible. Ya hemos entrado a un nuevo periodo de subvención al combustible y Bolivia, el gobierno boliviano está subvencionando entre un 35% del valor del combustible que se compra. Entonces, eso hace que el déficit fiscal ya crezca.
4: Lo más preocupante, según Peñaranda, son los efectos negativos que dejarán estos bloqueos al sector privado, que no solo se refiere a la pérdida económica, sino también al desprestigio del mercado nacional en el contexto internacional.
0: Lo que acontece ahora es que tenemos mucho de nuestras exportaciones paradas, y lo peor de todo, hemos perdido credibilidad ante los mercados externos y por lo tanto estamos perdiendo mercados. ¿Ya? Y eso repercute al final de la gestión.
4: Para la hora del país, Fides Oruro. A propósito de los conflictos, la población en Chayapata se desespera por los bloqueos que no encuentra solución al momento. Lidia Arancibia, buenos días.
8: Gracias, buen día, Javier. Tía, ¿qué pasa? Crece la desesperación por los conflictos sociales en el país. El padre Deymar Salazar de la parroquia San Juan Bautista pide diálogo y deponer actitudes.
9: Estamos rezando cada día para que haya paz, para que haya pues igualdad, para que haya también ese diálogo entre nuestros hermanos, porque todos somos hermanos. Al final todos somos hijos de Dios, nadie más, nadie menos, sino hermanos. Y como hermanos tenemos que ayudarnos, tenemos que respetarnos, tenemos también que perdonarnos. Hay diferencias, hay necesidades, hay falta de pan, falta de comida para todos, ¿no? Pero el trabajo tiene que hacernos a nosotros dignos. Pues yo les pido a todos nuestros hermanos que, por favor, ¿no?, nos sentemos a dialogar, busquemos lo mejor para nuestro pueblo, el progreso, ¿no?, para que también nuestros hijos aprendan de nosotros y ellos también pues hagan una buena sociedad.
8: Para la hora del país, Fides Chayapata.
4: Y para el final, denuncian al ex gobernador de Oruro, Johnny Bedia, por haber iniciado la construcción del hospital oncológico supuestamente sin criterios técnicos adecuados. Manuel Yugar.
10: Gracias. El director del Servicio Departamental de Salud de Oruro, Marcelo Quilo, observó la construcción del hospital oncológico del departamento, señalando que el proyecto habría sido ejecutado por la anterior gestión de gobierno departamental sin criterios técnicos adecuados. Según la autoridad, durante la administración del exgobernador Johnny Bedia, no se habría tomado en cuenta la millonaria inversión que requiere un centro oncológico en infraestructura y equipamiento especializado para su funcionamiento.
11: Un centro oncológico no tiene esos costos, ¿no? Tal vez, digamos, una pequeña infraestructura que se está construyendo con 19 millones aproximadamente, pero un centro oncológico más o menos de la demanda en Cochabamba se está construyendo un centro oncológico 370 millones de dólares. Entonces, ustedes ya pueden imaginarse cuánta es la diferencia, ¿no? Sin prácticamente del anterior gobernador, prácticamente ha construido sin tener un criterio técnico y peor con un equipamiento que es de alto costo. Entonces, se está analizando esto.
10: Y lo manifestó que incluso las instalaciones eléctricas de la infraestructura actualmente en construcción no serían las adecuadas para un hospital de estas características, por lo que anunció que se realizará un análisis técnico para determinar el futuro de este proyecto.
11: Las instalaciones eléctricas, por ejemplo, no están adecuadas para los equipos necesarios. No, prácticamente es una construcción simple que lo han realizado sin tener un criterio técnico para este tipo de atención que ameritan como centro odontológico.
10: Para la Hora del País, Fides, Oruro.
4: Esas fueron las noticias más destacadas desde Oruro. Gabriela, volvemos a Estudios Centrales. Buenos días al país.
3: Gracias, Javier. Es 7:36:37. La Hora del País. A pausa, enseguida más noticias.
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6: Nos trasladamos hasta Potosí, La Hora del País, en directo con usted, Walter Pinto.
7: Gracias, Gabriela. Buenos días al país. La Villa Imperial registra temperaturas de invierno y presenta cielo mayormente despejado, y nos vamos a los titulares. Cierran la única ruta que conectaba al sur y la frontera. Tras sortear bloqueos, presidente cívico de Potosí llega a Santa Cruz para exigir al presidente paz, orden. La Fuerza Especial de Lucha contra el Crimen aprende a 9 sujetos por vínculos con el juqueo.
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9: Son las 7 de la mañana, 40 minutos.
7: Freddy Loaiza.
10: Gracias. Suspenden salidas de buses interdepartamentales desde la terminal de Villazón por bloqueo en Cotagaita. La ATT Villazón informó mediante un comunicado la suspensión de todas las salidas interdepartamentales de buses desde la terminal de Villazón debido a los bloqueos de caminos, especialmente el último punto de bloqueo reportado en el municipio de Cotagaita. Actualmente solo se mantienen salidas hacia el departamento de Tarija y ciertos viajes interprovinciales.
11: Hasta el momento todas las salidas están suspendidas, excepto las salidas interdepartamentales a la ciudad de Tarija, en la cual no hemos presentado ningún tipo de bloqueo y actualmente podemos decir que la ruta está expedita. De manera interprovincial hemos visto que sí se está realizando el servicio a la ciudad de Uyuni, Atocha, otras provincias intermedias, ¿no?, dentro del departamento de Potosí.
10: En el informe para La Hora del País, Fides Villazón.
7: Gracias, Freddy. A propósito de bloqueos, tras la convocatoria de los cívicos en Santa Cruz para un encuentro con el mandatario, Alberto Pérez, presidente del Comité Cívico Potosinista, tuvo que sortear varios bloqueos para llegar a destino. En dos lugares constató que los bloqueadores cobran 20 bolivianos per persona, dijo. En esta ruta con varias escalas, de ir primero por Tarija, tomar un vuelo hacia Cochabamba y finalmente a destino oriental, esto es lo que dijo el presidente cívico.
12: Sí, indicarle que a todos los hermanos potosinos que hemos llegado con muchos problemas desde Potosí primero hasta Tarija, en dos lugares el bloqueo, porque ya no se puede ver demandas, si no se puede, tiene que llamarse al totalmente ilegales, porque en dos lugares no se han cobrado a 20 a todos los pasajeros. Entonces esto ya ha salido de todo de la legalidad.
7: El planteamiento de los cívicos potosinos será de que el presidente Paz ponga orden al país ante el exceso de grupos movilizados ligados al masismo, dijo.
12: Y hemos venido a decir, podamos prevalecer el Estado de Derecho, prevalecer lo que es la democracia y la paz en Bolivia, que también como potosinos vamos a decir, ya no diálogo con estas hordas masistas, porque es el cáncer que evidentemente está destruyendo Bolivia. Si es necesario, si las coyunturas da, es de que se pueda dictar un estado de excepción, como también indicar de que, viendo que la Central Obrera Boliviana y las departamentales totalmente se han vendido al masismo y siempre han estado cogobernando durante 20 años, yo creo que aquí los comités cívicos están presentes para poder salvar Bolivia y que vuelva la democracia.
7: Avanzamos. Alcalde de Macha niega financiamiento a los bloqueos y exige pruebas al diputado de PDC, Diego Quispe. Buen día.
13: Gracias, Walter. En contacto con Radio Fides, Rolando Coria, alcalde de San Pedro de Macha, rompió el silencio frente a las graves acusaciones en su contra. La autoridad municipal rechazó categóricamente las declaraciones del diputado del PDC, Juan José Torres, calificándolas de infundadas y aseguró que es irresponsable lanzar denuncias públicas sin tener certezas ni la seguridad de que se estén cometiendo irregularidades. Además, señaló que es imposible que los tractores o vehículos municipales estén operando en los bloqueos porque no tienen combustible.
14: Sí, efectivamente, yo también he escuchado la denuncia, a veces no sé cómo decirlo, pero yo creo que tiene que haber un entendimiento y una aclaración a la misma vez, ¿no? Yo creo que estamos en ese camino para poder aclarar las cosas más que todo, ¿no? Yo como alcalde del municipio San Pedro de Macha, la verdad, no sé cómo decirlo, pero yo creo que no es bueno acusar sin tener esa certeza, esa seguridad de que yo verdaderamente he utilizado maquinaria y movilidades del municipio. Es el trámite para poder comprar combustible, ni aun eso no tenemos la firma. Entonces, por ese mismo motivo están paradas tanto la maquinaria pesada, también las movilidades están paralizadas por el tema del combustible. Pero yo personalmente no voy a dar mucha importancia a todo esto. Si en caso yo estuviera haciendo ese tipo de trabajos, me estuviera trancando los proyectos como corresponde al municipio San Pedro de Macha.
13: Para la hora del país, Fides Potosí.
7: Gracias, Diego. Cambiamos. FELCC aprende a 9 personas, entre ellas menores de edad, quienes realizaban robo de minerales. Gary Cárdenas.
15: Gracias, Walter. El director de la Fuerza Especial de Lucha contra el Crimen, el coronel Henry Torrico, informó sobre la aprehensión de 9 personas, entre ellas 2 mujeres menores de edad, en inmediaciones de la mina Republicana, quienes presuntamente estarían involucradas en actividades de robo de minerales. Según el reporte policial, el operativo se realizó tras el llamado de los mismos cooperativistas, quienes lograron sorprender a los implicados cuando presuntamente realizaban trabajos irregulares dentro de esta mina.
16: Naturaleza del hecho: robo de mineral. Lugar del hecho: mina Republicana de la cooperativa 21 de diciembre. Es así que ahora 7:40, a llamada de la central de Radio Patrulla 110, se constituyó la unidad de Lutopa, la mina Republicana de la cooperativa 21 de diciembre. Llegando al lugar a horas 8, tomaron contacto con el denunciante, quien manifiesta que se habría retenido a 9 personas, entre ellas 2 de sexo femenino, menores de edad, y 7 de sexo masculino. Los mismos fueron sorprendidos realizando trabajos al interior de la mina. Es así que estas 9 personas fueron trasladadas a dependencias de la FELCC. El presente caso se lo pasó a conocimiento del Ministerio Público.
7: Para la hora del país, Fides Potosí. Sobre el mismo tema, mineros piden modificar leyes para agilizar procesos por robo de minerales. Vuelvo con usted, Diego.
13: Gracias, Walter. Omar Choquetije, presidente del Consejo de Administración de la Cooperativa Minera Corimayu, expresó su frustración ante la lentitud del sistema judicial en Potosí, asegurando que los más de 10 procesos, y en especial uno de la Cooperativa Corimayu por el robo y recepción de minerales, se dilatan por meses, por lo que instaron al Ministerio Público modificar las leyes vigentes para crear juicios rápidos y drásticos contra estos delitos que atentan contra la economía del departamento y del país.
17: ¿Qué le podría decir de la justicia? Yo creo que la justicia quiere empezar a modificar nuestras leyes, que la justicia retarda pues todo. No sé, tal vez se debería trabajar, como repito, en leyes que agilicen este tipo de delito. Ahora, del tema de los empresarios, le comento que sí manejaban varios nombres de varias empresas, que sería tal vez... no lo veo conveniente mencionar, ¿no?, por el momento. Entonces, tal vez entorpecer el tema investigativo de los que están investigando, ¿no?, estos temas de los empresarios ilegales o de las comercializadoras ilegales, porque ellos son los que compran minerales ilegales. Entonces, si las personas que cometen el robo de minerales no tuviesen dónde vender a una empresa legal, digamos, no cometerían ese delito, ¿no? Entonces, por eso habíamos sugerido nosotros al tema de Sedecomen, y varias cooperativas también se han sumado a ese tema, de que conjuntamente Senarecon, Fedecomin, la policía, la fiscalía, vaya a controlar estos temas de las empresas ilegales.
13: Para la hora del país, Fides Potosí.
7: En el final, bajas temperaturas hacen que 28 de los 33 distritos educativos de Potosí apliquen horario de invierno. Gary Cárdenas.
15: Gracias. El subdirector de Educación Regular de la Dirección Departamental de Educación, el licenciado Fernando Roncal, informó que 28 de los 33 distritos educativos del departamento ya implementaron el horario de invierno debido al descenso de temperaturas que se registra en diferentes regiones. La autoridad educativa señaló que esta medida busca precautelar la salud de los estudiantes. Además, manifestó que ante la probabilidad de nevadas alertadas por el CENAMI, los directores distritales de las diferentes unidades educativas están facultados para asumir la modalidad virtual en caso de que las condiciones así lo requieran.
18: Gracias, Gary. Es todo en materia informativa en el bloque Potosí. Vuelvo con usted, Gabriela.
6: Gracias, Walter. 7:48:22. Una breve pausa. Enseguida retorna la hora del país.
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10: Noticias en La Hora del País Matinal. Contacto hasta el sur en Tarija, Daniel Leone.
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12: Gracias, Gabriela. Buen día, país. En el bloque Tarija, Bolivia ya es una zona roja por los bloqueos. Empresarios privados se ven limitados en exportar. Una mujer muere tras brutal golpiza de su pareja y se presume segundo feminicidio. Abordemos lo anunciado comenzando en Yacuiba con Wilfredo Díaz.
13: Con las medidas radicales, bloqueos por sectores del occidente, el riesgo país vuelve a encender alarmas. El gobierno estaba gestionando la presencia de posibles inversores. Con esta postura se ahuyentan estas opciones y por ende podrían haber generado empleos. El abogado Jorge Arias Estepa tiene su opinión al respecto.
14: Cuando el país lo que necesita es seguridad, seguridad jurídica, seguridad política, seguridad social, porque usted para invertir, los grandes inversores, que es lo que le hace falta a Bolivia, necesitan la certeza de que su platita invertida, la que va a generar movimiento económico, la que va a generar mano de obra, no va a estar en riesgo. Este tipo de situaciones ponen pues en riesgo, y cualquier inversionista, en vez de mirar a Bolivia con buenos ojos, va a verlo como una zona roja, como porque en Bolivia hay bloqueos, en Bolivia hay peligro. Y eso afecta al turismo. Imagínate si afecta al turismo lo que afecta a las posibles inversiones, que creo que el presidente estaba avanzando en traer empresas a Bolivia que generen mano de obra, que generen empleo, que generen movimiento económico.
13: Desde Yacuiba, La Hora del País.
12: Al respecto, Franz Molina, presidente de la Federación de Empresarios Privados, menciona que el sector se ve limitado en exportar por los bloqueos que aún persisten, mismos que tienen tinte político.
15: Como sector vitivinícola tenemos muchas exportaciones en la puerta. Desde hace 2 semanas que no podemos enviar nuestros productos. Ahora que por fin estamos comenzando a generar esa economía que buscamos y anhelamos tanto, estamos frenados, o sea, no podemos exportar. Es terrible lo que está sucediendo y somos muy mal vistos desde afuera. Y eso genera obviamente mucha incertidumbre y que el cliente de afuera ya nos quiere mirar y nos perjudica, no solamente ahora, sino es un perjuicio que va a tener secuelas en el mediano tiempo también.
12: El transporte pide mano dura contra bloqueadores y no es posible tolerar el perjuicio. La población lo repudia. El ejecutivo del sector sindicalizado, Gabriel Pérez.
16: Ya no hay nada que le imponga al gobierno dictar establecer y lo debería hacer cuanto antes, ¿no? Para de una vez solucionar los problemas que tiene todo el país. Es un tema ya netamente político esto, y no se puede pues ya con aquellas personas que no reaccionan a pedido de toda la población, especialmente de La Paz, del Alto, que están sufriendo esa población que no tiene que hacer nada ellos en ese conflicto.
12: Por último, una mujer muere tras brutal golpiza de su pareja y se presume feminicidio. Sería el primero en la ciudad y el segundo en el departamento.
17: La víctima, que se encontraba en terapia intensiva, la noche del día martes, así de la noche, ha llegado a fallecer. La autoridad judicial, además, ha determinado por 4 meses la detención preventiva mientras investiga este hecho de feminicidio, ¿no? Hasta el momento, por la muerte de la víctima. Es el primer caso desde el momento que estoy a cargo de la FLCB que se ha registrado como un delito de feminicidio. No tenemos otro caso de eso.
12: Gabriela, hasta aquí las noticias. Para la hora del país, Fides, Tarija, 100% energía limpia.
10: Gracias, Daniel, por las noticias. Y en Trinidad está listo Edgar Ramos, las noticias, los hechos, con usted, aquellos que seguramente estarán marcando agenda informativa este jueves.
18: Muchísimas gracias, gracias por estar en contacto con nosotros desde esta bella región de la Amazonía boliviana en el departamento del Beni. Actualmente tenemos una temperatura de 20 grados centígrados, la humedad relativa del ambiente del 92%, comienza a subir la temperatura en esta parte del país. Vamos rápidamente con el desarrollo de las informaciones. Estos son los principales titulares en hora del país matinal. Beni espera que el gobierno nacional ejerza el derecho de la libre transitabilidad y pueda desbloquear la carretera Trinidad-Santa Cruz. Más de 1,000 efectivos policiales se desplazarán para estas fiestas trinitarias celebrando 340 años de fundación en la capital del Beni. Más de 10,000 estudiantes listos para la gran entrada folclórica estudiantil celebrando la Chope Fiesta Santísima Trinidad. Estas y otras informaciones en el desarrollo de nuestro bloque Beni. Vamos rápidamente a escuchar al secretario general de la Gobernación del Departamento del Beni, Jorge Rivera Bruckner, quien ha asegurado que el gobierno nacional debe garantizar la transitabilidad entre Santa Cruz y el Departamento del Beni. Estas fiestas trinitarias que estamos celebrando, está bloqueada la carretera. Esto es lo que dijo el secretario general.
19: No podemos estar también con la mano.
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21: Son las 7 de la mañana, 57 minutos.
19: Estamos prácticamente siendo estrangulados por una minoría, y además que sus pedidos no son pues ni legales ni constitucionales, no piden solamente más que la renuncia al presidente, y es por eso que yo creo de que si bien dicen que se están masificando los bloqueos, pero son bloqueos pues pequeños, digo, lo vemos así, con poca cantidad de gente, y yo creo que ya hay que tomar medidas más drásticas, digamos, porque no podemos seguir así. Y yo creo que si el gobierno determina el estado de excepción, va a estar dentro de sus atribuciones, y va a solucionar y va a pacificar el país, yo creo que tendríamos que trabajar todas las instancias.
18: Vamos a escuchar al comandante departamental del policía, Iván Bernal, quien ha asegurado que hay más de 1,000 efectivos policiales que están listos para las fiestas trinitarias que se celebra este fin de semana, celebrando los 340 años de creación de la capital del departamento del Beni.
22: En un 100%, todas las unidades, direcciones comprometidas. Tenemos el 100% del personal, tanto direcciones como unidades policiales. En sí, este plan se lo empezó a efectivizar a partir del 11 de mayo a través de diversas actividades. Pero lo fuerte, se podría decir, hay tres actividades que empiezan el viernes 29 de junio. Vale decir, con la entrada correspondiente a la entrada folclórica, hay la procesión religiosa y lo que es conocido el jocheo de toros, ¿no? Que va a involucrar a partir del día viernes hasta el día lunes. Claro, evidentemente la Chope Fiesta sabemos que tiene un recorrido, ¿no? Que un recorrido por la Cipriano Varese, termina la plaza, donde se va a hacer evidentemente fortaleciendo el resguardo de la presencia policial, los cortes de vía, los patrullajes. Pero que sin embargo, como acabo de manifestar, el 100% de la guarnición policial está comprometida en ese aspecto, que los servicios ordinarios se los van a realizar tal cual se los realiza todos los días.
18: Y en la ciudad de Trinidad mañana se desarrollará la gran entrada folclórica. Participarán 10,000 estudiantes, tanto de diferentes unidades educativas como también de las normales, y también nos visitarán de las provincias. Valentín Ruca, quien es director distrital, ha asegurado que esta es la 40 versión de la gran entrada folclórica en Trinidad.
23: La 40 versión de la entrada folclórica estudiantil.
0: en los 300

0: una ciudad por características propias de nuestra idiosincrasia cultural, estará iniciando esta entrada folclórica el Cabildo Divisional, con los macheteros, el símbolo del folclore trinitario, seguida las autoridades y nuevamente los bloques de macheteros, como aquello que inicia la fiesta grande de la Santísima.
1: Y ese es el panorama informativo que se da en esta parte del país. Gabriela, retorno a la sede de gobierno.
2: Gracias, Edgar. La hora del país concluye con los 9 departamentos. Un enfoque nacional de las noticias en Pando, cobija, Juan Carlos Paredes.
3: Muchas gracias, muy buenos días, país. Aquí las noticias desde la ciudad de Cobija. Será un día con temperatura bastante elevada, 32 grados. Aquí repasamos nuestros titulares. Policía realiza operativo para el decomiso de la reventa de gasolina ilegal en Cobija. Hospital Roberto Galindo apertura el área de fisioterapia después de muchos años. La Confederación Universitaria de Bolivia renovó su directiva por consenso.

0: Estimados oyentes de Radio Vaticana y Vatican News, muy buenos días. Reciban un cordial saludo de quien les habla, Mireia Bonilla, en este 25 de mayo, lunes de la octava semana del tiempo ordinario y día en el que la Iglesia recuerda a la bienaventurada Virgen María. Es madre de esperanza y modelo de fe para todos nosotros los cristianos. Iniciamos así nuestro informativo acompañándolos con las noticias más destacadas de la jornada desde el corazón de la Iglesia Universal. Esta mañana el Papa León XIV ha mantenido diversas audiencias en el Vaticano, entre ellas una con la delegación del Círculo Ecuestre de Barcelona, quienes ha acogido en la sala del consistorio. Durante el encuentro, el Santo Padre ha recordado que todo cristiano está llamado a vivir una caridad auténtica y desinteresada, manteniendo la mirada fija en Cristo para reconocer su presencia en los más pequeños y necesitados. Asimismo, ha animado a los presentes a servir a Dios y a los demás con paciencia, compasión y espíritu de entrega. Escuchemos.
1: Muy buenos días y bienvenidos. Os doy la bienvenida a todos vosotros que habéis querido encontraros con el sucesor de Pedro en ocasión de vuestro aniversario de fundación. Os agradezco este gesto de cercanía. Todo creyente en Cristo está llamado a mantener abierta la propia existencia a la acción del Espíritu Santo, en actitud de incansable disponibilidad a vivir la caridad cristiana, virtud teologal por la que amamos a Dios sobre todas las cosas y a los demás como a nosotros mismos, precisamente por amor a Dios. El cristiano, pues, no es un simple filántropo, sino alguien compasivo que ama sin interés y busca activamente el bienestar integral de los demás. Os invito a mantener vuestra mirada fija en Cristo, porque sólo así es posible reconocer su presencia en los hermanos y hermanas más pequeños y necesitados. Que a través de vuestra entrega personal al servicio de Dios y de los demás, dispuestos a acompañarlos con paciencia y compasión, el Señor os conceda crecer en su amor y os bendiga abundantemente a vosotros y a vuestros seres queridos.
0: Otra de las audiencias destacadas de esta mañana ha sido la que el Papa ha mantenido en la Sala Clementina con los miembros del Intergrupo sobre Demografía del Parlamento Europeo, reunidos en el Vaticano precisamente para abordar los desafíos de la familia y el invierno demográfico que atraviesa Europa. Ante representantes políticos, responsables institucionales y expertos en políticas familiares, el Santo Padre ha advertido sobre las consecuencias sociales y culturales de la crisis demográfica, subrayando que detrás de los números hay rostros, familias y nuevas generaciones que necesitan esperanza y también oportunidades. El pontífice ha insistido además en la necesidad de recuperar la solidaridad entre generaciones y de promover políticas auténticamente favorables a la familia, capaces de proteger la maternidad, acompañar a los jóvenes y garantizar un futuro más humano para Europa.
1: Demographic data are not merely statistics, but speak of fatherhood, motherhood, and children.
2: Los datos demográficos no son simples estadísticas, sino que hablan de paternidad, maternidad e hijos. Y los hijos son el futuro. Pero hablar del futuro remite también a un desarrollo integral y sostenible, gravemente obstaculizado cuando falta la solidaridad entre generaciones. Lamentablemente, esta solidaridad requiere un equilibrio intergeneracional que actualmente falta en Europa. Además, en las últimas décadas hemos visto cómo el rechazo de la inspiración cristiana de los padres fundadores de las instituciones de la Unión Europea ha conducido a un tiempo de profunda esterilidad, no solo porque demasiados han sido privados del derecho a nacer, sino también porque se ha fracasado en transmitir a los jóvenes las herramientas materiales y culturales necesarias para afrontar el futuro. Como consecuencia, Nos encontramos no pocas veces ante afirmaciones contradictorias de supuestas políticas favorables a la familia, que al mismo tiempo promueven la discriminación contra la maternidad, exaltan el aborto como un derecho y socavan el fundamento mismo del deseo de formar una familia.
0: Y ayer, en la solemnidad de Pentecostés, el Papa León XIV presidió la Santa Misa en la Basílica de San Pedro y posteriormente dirigió la oración mariana del Regina Caeli desde la ventana del Palacio Apostólico, el último Regina Caeli de este 2026. Ante miles de fieles reunidos en la Plaza de San Pedro, el Santo Padre centró su reflexión en la acción del Espíritu Santo, recordando que es Él quien abre las puertas del corazón de la Iglesia y también de la humanidad, muchas veces cerradas, pues por el miedo, la desconfianza y la falta de experiencia. El pontífice invitó además a redescubrir a Dios como Padre, a construir una Iglesia abierta y acogedora y a trabajar por un mundo más fraterno y en paz. En este contexto pidió además rezar especialmente para que el Espíritu Santo siga abriendo las puertas que todavía permanecen cerradas en nuestro tiempo.
2: En esta solemnidad de Pentecostés estamos llamados a contemplar el don del Espíritu Santo derramado en abundancia sobre la Iglesia naciente y hoy nuevamente dispensado a sus miembros como luz y fuerza que los acompaña en cada momento de la vida. Podemos detenernos en una imagen del Espíritu que nos da la liturgia de hoy. El Espíritu abre las puertas. Hoy también nos podemos preguntar qué puertas abre el Espíritu Santo. La primera puerta es la del mismo Dios, en el sentido en que nos abre el acceso al misterio de Dios, así como se ha revelado en Jesucristo. Con el don de su Espíritu, Dios nos concede la verdadera fe, nos hace comprender el sentido de las Escrituras, se nos muestra cercano y nos permite participar de su misma vida. El Espíritu Santo nos ayuda a tener una experiencia de Dios personal, a encontrarlo en Jesús y no solo en la observancia de una ley, a reconocerlo en nosotros y a descubrir los signos de su presencia en la vida cotidiana.
3: La segunda puerta es la del cenáculo.
2: La segunda puerta es la del cenáculo, es decir, de la Iglesia. Sin el fuego del Espíritu, la Iglesia permanece prisionera del miedo, temorosa ante los desafíos del mundo, cerrada en sí misma y, por tanto, también incapaz de entrar en diálogo con los tiempos que cambian. El Espíritu abre las puertas de la Iglesia para que pueda acoger y recibir a todos, incluso aquellos que le han cerrado las puertas a Dios, a los demás, a la esperanza, a la alegría de vivir. Por último, el Espíritu Santo abre las puertas de nuestros corazones, ayudándonos a vencer las resistencias, los egoísmos, las desconfianzas y los prejuicios, y haciéndonos capaces de vivir como hijos de Dios y hermanos entre nosotros. Hermanos y hermanas, incluso en nuestros días, especialmente en este día de Pentecostés, debemos invocar al Espíritu Santo para que abra todas las puertas que aún permanecen cerradas. Necesitamos redescubrir a Dios como Padre que nos ama, edificar una iglesia en donde todos se sientan en casa y hacer crecer un mundo fraterno en el que reine la paz entre los pueblos.
0: Y Y precisamente esta mañana ha tenido lugar en el Vaticano la presentación oficial de la carta encíclica Magnifica Humanitas, el primer gran documento del pontificado de León XIV. El acto se ha celebrado en la Sala Nueva del Sínodo y ha contado con la participación del propio Santo Padre junto a representantes del ámbito académico, eclesial y social, que han profundizado en los principales ejes de esta encíclica dedicada a la doctrina social de la Iglesia en tiempos de inteligencia artificial. En el texto, el Papa invita a custodiar una magnífica humanidad habitada por Dios, defendiendo la dignidad de la persona, el valor del trabajo y la necesidad de una tecnología al servicio del bien común y de la paz. Joan Pacheco nos ofrece a continuación un resumen con las claves más importantes de este documento.
2: La magnífica humanidad que Dios ha creado se encuentra hoy ante una elección decisiva. Levantar una nueva torre de Babel o edificar la ciudad donde Dios y la humanidad habiten juntos. El incipit en la primera encíclica de León XIV, Magnifica Humanitas, sobre la custodia de la persona humana en la era de la inteligencia artificial, resume sus razones fundamentales y su propósito. Publicado este 25 de mayo, fue firmada por el pontífice el pasado 15 de mayo en el 135 aniversario de la promulgación de la Rerum Novarum de León XIII. Y de su predecesor, el Papa Prevost, ha recogido el legado escribiendo una encíclica social que aborda uno de los principales retos de la época contemporánea, la inteligencia artificial. Está dividida en 5 capítulos, más una introducción y la conclusión. Magnifica Humanitas parte de una premisa: la tecnología no es una fuerza antagónica respecto a la persona, ni un mal en sí misma. Sin embargo, no es neutra porque asume el rostro de quien la concibe, la financia, la regula y la utiliza. De ahí el llamamiento del pontífice a construir en el bien y a permanecer humanos, siguiendo la lógica de la corresponsabilidad valiente, de la subsidiariedad, de la comunión, para que el mundo pueda reconocer en el corazón del ser humano el lugar donde Dios desea habitar. El primer capítulo, Pensamiento Dinámico Fiel al Evangelio, repasa la doctrina social de la Iglesia en el Magisterio Reciente y en el Concilio Vaticano II, poniendo de relieve su carácter dinámico. Lejos de ser un manual de principios y normas que aplicar, la doctrina social de la Iglesia es más bien un camino de discernimiento comunitario, una teología de la comunión en la historia. Luego, el segundo capítulo, León XIV enumera los fundamentos y principios de la doctrina social de la Iglesia. Entre los primeros incluye la dignidad de la persona. Luego, el gran tema de el desarmar la inteligencia artificial y sustraerla de la lógica competitiva. Hay que desarmar la inteligencia artificial, insiste el Papa, para sustraerla de la lógica de la competencia militar, económica y cognitiva, para romper la equivalencia entre el poder técnico y derecho a gobernar, para sustraerla de los monopolios e impedir que domine al ser humano. Esta tarea ética, técnica y ecológica, porque la IA ya es el entorno en el que estamos inmersos y el poder con el que debemos contar. Hay mucho en juego: hacer crecer la técnica eliminando los límites de lo humano significa, de hecho, hacer retroceder el corazón. Magnífica y, sin embargo, herida, la humanidad no debe ser sustituida ni superada. La tecnología puede aliviar sus sufrimientos y abrirle nuevas posibilidades, pero no debe negarla en lo que es propio, la capacidad de relación y de amor. La encíclica destaca además la referencia a la familia, fundada en la unión estable entre el hombre y la mujer. El tema también de la libertad humana, que hay que proteger contra la dependencia y la mercantilización, en una época en la que las plataformas digitales están diseñadas para acaparar el tiempo de los usuarios y explotar sus fragilidades. Les invitamos a leer la encíclica completa en nuestro portal de internet vaticannews.vat en lengua española.
0: Y hasta aquí, estimados oyentes, nuestro informativo de hoy. Les recordamos que pueden seguir toda la actualidad relacionada con el Papa, con el Vaticano y con la Iglesia en el mundo a través de nuestra página web www.vaticannews.va. Recuerden que es el portal oficial de información de la Santa Sede. Desde la redacción española de Vatican News, les deseamos un feliz día. Que tengan buena tarde.

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1: Son las 8 de la mañana, 22 minutos.

0: En esta Navidad volvemos a contemplar el misterio de Dios que se hace cercano. El Evangelio nos recuerda, la palabra se hizo carne y habitó entre nosotros. En la pequeñez de un pesebre, Dios se acerca silenciosamente a nuestra vida universitaria, a nuestras familias, a nuestras luchas cotidianas. En la encarnación, Dios dignificó plenamente la condición humana. Hoy celebramos esa dignidad que Él reafirma al hacerse pequeño y vulnerable por amor a nosotros.
1: Los pastores fueron los primeros en escuchar el anuncio de la alegría. Hombres sencillos, inmersos en su trabajo cotidiano, pero con el corazón dispuesto. Dios actúa así, viene en lo ordinario, sin estridencias, en la vida real de nuestras familias y de nuestro quehacer universitario, en cada gesto de servicio, en cada jornada de estudio, en cada tarea administrativa. Dios viene y se anuncia. Que esta Navidad nos encuentre disponibles para acogerlo en lo simple, en lo cotidiano, en lo que pareciera insignificante, pero que transforma, transforma el corazón.
2: Vivimos tiempos desafiantes como país y como humanidad. Si no permitimos que Dios toque nuestras heridas y desarme nuestros miedos, no podremos construir la fraternidad que anhelamos. Como los Reyes Magos, sigamos la luz que nos conduce a Belén. Que también nosotros encontremos en la humildad del niño la sabiduría que necesitamos para trabajar juntos por un futuro de esperanza.
3: María y José, en su sencillez, acogieron el acontecimiento más grande de la historia en un lugar pequeño y precario. Allí, donde parecía que nada extraordinario podía suceder, Dios obró maravillas. Así también en nuestra comunidad universitaria, en medio del ordinario, Dios quiere seguir sembrando unidad, amistad y humildad y renovación. Pidamos la gracia de esta Navidad para que la luz de Cristo ilumine cada paso que damos como comunidad y que Él nos conceda unidad, fraternidad y esperanza en el camino que emprendemos hacia el próximo año.
0: A toda nuestra querida familia universitaria, docentes, administrativos, estudiantes, graduados y aliados externos, deseamos que el nacimiento de Jesús renueve su alegría, fortalezca su fe y avive su esperanza. Que el Señor bendiga a cada familia, conceda paz a Bolivia y nos permita trabajar unidos para un 2026 lleno de frutos, de servicio y crecimiento. Feliz Navidad y bendecido Año Nuevo.
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1: Son las 8 de la mañana, 40 minutos.

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1: Son las 8 de la mañana, 57 minutos.

0: Conferencia Episcopal Boliviana. Centésimo décimo séptima Asamblea de Obispos de Bolivia.
1: Opción preferencial por los jóvenes. Nuestra población boliviana cuenta con un alto porcentaje de jóvenes. Esta realidad exige una atención del Estado y de la Iglesia. Los jóvenes son el presente de nuestra sociedad. Por lo tanto, necesitan ser protagonistas en escribir la historia del país, siendo el rostro de esperanza. Optar por los jóvenes significa dejar que los jóvenes sean jóvenes en la vida y misión de la Iglesia, asumiendo su formación humana y cristiana. A ustedes, jóvenes, les pedimos que sigan adelante con su compromiso bautismal de colaborar en la catequesis, misiones, voluntariado, grupos y movimientos juveniles. Como Iglesia necesitamos despojarnos de nuestras estructuras cerradas para dar espacios al liderazgo de los jóvenes, a la escucha de su voz, porque solo con su aporte creativo y de nuevas ideas se renueva la vida de la Iglesia. Hoy es necesario renovar el compromiso de facilitar a los jóvenes el encuentro personal con Cristo. Es fundamental que cada joven conozca y llegue a amar la historia, el pensamiento y las actitudes de Jesús, porque solo en Él alcanzamos la salvación y la plenitud de la vida. Que cada joven sea testigo de la misión digital. Nueva etapa en Bolivia. Felicitamos al nuevo gobierno y deseamos el mejor de los éxitos en su servicio por el bien común de los bolivianos. Reconstruir la democracia no estaría

0: pero tenemos que ser conscientes que no hay soluciones inmediatas. Por eso, en actitud de confianza, demos tiempo a este proceso. El país está destrozado y no podemos ser indiferentes a colaborar y esforzarnos de distintas maneras para caminar hacia una estabilidad socioeconómica, institucional y cultural. Es posible salir de esta crisis, pero los primeros en comprometernos debemos ser nosotros mismos. Caminando juntos es posible avanzar, esa es nuestra esperanza. Hacia la luz de la Navidad, pronto comienza nuestra preparación para celebrar el nacimiento de nuestro Señor Jesucristo. Que sea una ocasión para dejarnos iluminar con su encarnación, de que María, nuestra Madre, interceda por nosotros, los obispos de Bolivia, Cochabamba, 11 de noviembre del 2025.
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0: En esta Navidad volvemos a contemplar el misterio de Dios que se hace cercano. El Evangelio nos recuerda, la palabra se hizo carne y habitó entre nosotros. En la pequeñez de un pesebre, Dios se acerca silenciosamente a nuestra vida universitaria, a nuestras familias, a nuestras luchas cotidianas. En la encarnación, Dios dignificó plenamente la condición humana. Hoy celebramos esa dignidad que Él reafirma al hacerse pequeño y vulnerable por amor a nosotros.
1: Los pastores fueron los primeros en escuchar el anuncio de la alegría, hombres sencillos, inmersos en su trabajo cotidiano, pero con el corazón dispuesto. Dios actúa así, viene en lo ordinario, sin estridencias, en la vida real de nuestras familias y de nuestro quehacer universitario. En cada gesto de servicio, en cada jornada de estudio, en cada tarea administrativa, Dios viene y se anuncia. Que esta Navidad nos encuentre disponibles para acogerlo en lo simple, en lo cotidiano, en lo que pareciera insignificante, pero que transforma, transforma el corazón.
2: Vivimos tiempos desafiantes como país y como humanidad. Si no permitimos que Dios toque nuestras heridas y desarme nuestros miedos, no podremos construir la fraternidad que anhelamos. Como los Reyes Magos, sigamos la luz que nos conduce a Belén. Que también nosotros encontremos en la humildad del niño la sabiduría que necesitamos para trabajar juntos por un futuro de esperanza.
3: María y José, en su sencillez, acogieron el acontecimiento más grande de la historia en un lugar pequeño y precario. Allí, donde parecía que nada extraordinario podía suceder, Dios obró maravillas. Así también en nuestra comunidad universitaria, en medio del ordinario, Dios quiere seguir sembrando unidad, amistad y humildad y renovación. Pidamos la gracia de esta Navidad para que la luz de Cristo ilumine cada paso que damos como comunidad y que Él nos conceda unidad, fraternidad y esperanza en el camino que emprendemos hacia el próximo año.
0: A toda nuestra querida familia universitaria, docentes, administrativos, estudiantes, graduados y aliados externos, deseamos que el nacimiento de Jesús renueve su alegría, fortalezca su fe y avive su esperanza. 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

0: Conferencia Episcopal Boliviana. Centésimo décimo séptima Asamblea de Obispos de Bolivia.
1: Peregrinos de esperanza. La esperanza no defrauda. Romanos 5:5. Los obispos de Bolivia, reunidos en Cochabamba en la centésima décima sexta asamblea, saludamos al pueblo que peregrina en Bolivia. Año jubilar y bicentenario de Bolivia. Este año la Iglesia Universal experimenta una renovación al celebrar los 2025 años del nacimiento de Jesucristo, como también la celebración del bicentenario de Bolivia. Celebramos estos acontecimientos con todos los fieles de la Iglesia en Bolivia, experimentando la alegría de renovar nuestra fe en la acción salvadora de Dios. Hemos aprovechado estos acontecimientos para fortalecer la vitalidad de la Iglesia y asumir un compromiso personal y comunitario en la transformación de la realidad conforme a los criterios del reino de Dios. Peregrinos de esperanza, no es quedarse conformes donde estamos, es saber encontrar una fuerza interior para superar las adversidades y mejorar nuestra condición de vida. Opción preferencial por los pobres. En comunión con la historia de la Iglesia y las motivaciones pastorales del Papa León XIV, reafirmamos nuestro compromiso eclesial de difundir y alentar todos los esfuerzos para que la acción social de la Iglesia por los pobres sea cada vez más visible y cotidiana, de manera que no es una acción superficial, ocasional y opcional, sino forma parte esencial de la identidad de la Iglesia. En este sentido, siguiendo el proceso de reflexión y actualización, hoy estamos llamados a ser desde el Evangelio Iglesia pobre para los pobres. Como afirma el Papa en la exhortación apostólica Dilexite 104, el cristiano no puede considerar a los pobres solo como un problema social. Estos son una cuestión familiar, son de los nuestros. Nuestra relación con ellos no puede reducir a una actividad o a una

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0: Ahora sí.
1: Hola, hola. Hola, hola.
2: Hola.
1: Hola, hola, hola. Hola, uno,
3: Lo
1: dos.
3: ideal es que hablen todo a distancia. Ese es lo ideal. Entonces, eso. ¿Qué pido esta, no?
1: Hay un sonidito.
3: Es una copla, es porque eso está con volumen. Sí, eso está más. Y tal vez aquí.
1: Hola, hola, uno, dos.
3: Ya,
1: Sí,
3: puede ser.
1: y hasta ahora.
3: No, pues igual tengo el.
1: Hola, hola, hola. Dentro de pocos minutos vamos a dar inicio a esta socialización de la unidad de aprendizaje sobre elaboración del proyecto de vida.
3: Entorno muy saturado. A ver, yo estaba buscando. A ver, el 1, dale.
4: Hola.
3: El 2, por favor.
4: Hola, hola.
3: 3,
2: Hola.
3: 4.
1: Hola, hola.
3: Está súper bien, ya se acabó. El 9, el Power Phantom, ¿tú me lo vuelvo a prender? No, rendido, pero. Ya está.
1: Gracias.
4: Gracias.
3: Okay.

0: Muy buenos días. Estamos aquí en los estudios de la Universidad Católica de la Radio Comunitaria UCB. En esta oportunidad estamos con diferentes estudiantes de la universidad que han pasado la materia de antropología cristiana, a quienes vamos a permitirles que se presenten con su nombre y también la carrera que están estudiando.
1: Bueno, mi nombre es Isaías Galanoca Cáceres y soy de la carrera de Ingeniería en Comercio y Finanzas Internacionales.
2: Mi nombre es Nicolás Israel Morales Ayaviri y soy de la carrera de Ingeniería Comercial.
3: Soy Laura Camacho y soy de la carrera de Multimedia.
0: Muy bien, entonces como pueden ver son estudiantes de diferentes carreras que aquí en la universidad en esta materia de antropología obviamente se tratan de integrar y conocer y además de eso obviamente profundizar sobre la importancia de lo que es una formación integral o una formación multidimensional. Así que mi nombre es Luis Liano, soy el docente de esta materia y durante este primer semestre del año 2026 hemos llevado adelante toda esta comprensión y también como resultado y producto de esta asignatura la elaboración de un proyecto de vida. Un proyecto de vida que en este contexto obviamente no tiene que ver ya con la selección, con la elección de una carrera a estudiar. Tiene que estar más enfocado en, una vez que has elegido tu carrera, ¿por qué tienes que afinar o perfeccionar este proyecto de vida? Y esa es la pregunta que van a intentar responder nuestros estudiantes en esta ocasión. ¿Cuál creen que es la importancia de realizar o volver a repensar un proyecto de vida después de que uno elige

0: Tal cual, es decir, si a un profesional o observando lo que pasa dentro de muchos estudiantes que se gradúan cada año en las instituciones de las universidades, si le hicieran una pregunta que vale 1 millón, la pregunta sería, ¿por qué algunos, después de que finalizan sus estudios, alcanzan crecer y avanzar profesionalmente y ser competentes y otros no? La respuesta detrás de muchas investigaciones es que tiene obviamente, el proyecto de vida no es una cuestión que uno lo elabora en un determinado momento y después lo pone dentro de sus archivos, ¿no? O sea, no tiene mucho sentido. Si es que uno elabora después de haber elegido una carrera, lo que normalmente tenemos que hacer es volver a revisarlo, volver a mejorarlo, a perfeccionarlo. Esto es una herramienta. Esto es una, si lo queremos poner desde un contexto más, si quieren militar, este podríamos decir nuestra arma bajo la manga para poder crecer con mucha confianza, con mucha seguridad. Y además de eso, obviamente, dentro de la misma universidad se enfatiza mucho, ¿eh?, que esta es una universidad que forma en. Y aquí dentro del proyecto de vida ustedes han podido. Teníamos que elegir algunos valores. Entonces, a partir de allí, obviamente cada uno ha hecho sus propias elecciones, ha tenido la oportunidad de repensar.
1: Seleccionar.

0: todo esto que nos permite a nosotros integrarlo dentro de nuestro desarrollo como profesionales en la sociedad, pero a la vez ustedes podrán notar logos, sus frases llamativas, motivacionales, están hechos a valores. Este colegio forma en disciplina, estudio y respeto. Este colegio forma en comunidad, pastoral y también en lo que implica el cuidado de la familia. Entonces, eso es lo que hace normalmente el desarrollo de todas las instituciones. Siempre se basan en valores. Entonces, cuando nosotros queremos elaborar un proyecto de vida, obviamente también estamos pensando en eso. O sea, ¿qué valores yo como profesional quiero mostrar? Ahora, si tú quieres pensar un poco más grande, más adelante, que es lo que normalmente a veces pasa, pues puedes montar tu consultora, puedes montar tu empresa, puedes montar tu microemprendimiento personal, ya uno verá, digamos, ¿no? Pero por lo menos aquí ustedes tienen los primeros pasos para poder crear y empezar a relanzar tu carrera profesional. Y hasta donde se puede notar, creo que es esencial considerar los valores que han elegido. Que más adelante lo puedan cambiar, lo pueden hacer, pero por lo menos tienen un modelo a seguir, ¿no? Y aparte de eso, si ustedes pueden ver aquí, de esta matriz de valores, es de donde nosotros nos agarramos para elaborar nuestra visión. Entonces, ¿por qué queremos, por qué una institución siempre hace una visión? ¿Por qué es importante hacer una visión? ¿Quién quiere responder?
1: Bueno, una visión es importante para ver a dónde quieres llegar, tus sueños, y tener motivación también para que quieras lograr en sí, ¿no ves?, tus sueños.
0: Gracias, Morales.
2: Bueno, hablando de la visión, podemos decir que es una forma de decirlo, es que es a largo plazo, que es cómo quieres llegar vos a cumplir tus sueños, ya sea cumpliéndolos o tal vez no, pero es cómo reflejarías tú tu futuro de aquí para adelante.
0: Gracias.
3: Bueno, igual la visión yo creo que nos permite también apuntar a dónde queremos llegar, qué metas queremos alcanzar, como bien han dicho, a un largo plazo, y en base a eso poder tener un plan o estrategias para alcanzarlo.
0: Correcto. Entonces, eso es lo que hacen normalmente, y ustedes, después del ejercicio que realizaron investigando sobre otras instituciones que ya tienen una visión, que ya tienen una misión, han podido encontrar que muchos de ellos tienen pues algo que ofrecer, satisfacer necesidades de demandas de la sociedad. A partir de allí, una, por ejemplo, la visión de Coca-Cola. La visión de Coca-Cola es un ejemplo de una síntesis de síntesis, podríamos decir. Es decir, uno de una página puede hacer un párrafo, pero Coca-Cola de ese párrafo puede hacer una línea. ¿Cuál es su visión de Coca-Cola? Satisfacer la sed del mundo. ¿La tienen muy clara, ¿no? ¿O no? Para mí sí. Si tú sabes qué quieres hacer, desde, obviamente aquí ustedes como profesionales que se están formando dentro de esta universidad, el reto que tienen es, ¿qué quiero ofrecer? Descubrir qué quieres ofrecer a la sociedad desde tu profesión. Eso es tu visión. Y finalmente, obviamente, ¿cuál es tu misión? O sea, la misión, aquí no lo hemos visto desde un punto de vista, si quieren, religioso, ¿no? Porque los religiosos, cuando ustedes vayan a escuchar en algún espacio de conferencias, ¿cuál es mi misión? Ir a evangelizar por el mundo, ¿no? ¿O no? Aquí, dentro de nuestro proyecto de vida, nuestra misión es, ¿para qué estoy aquí? ¿Tiene sentido mi vida de que yo esté estudiando la carrera que ustedes eligieron? No es tan sencillo responder. Pero creo que nunca deben perder la esencia de para qué están. Una de las respuestas que probablemente se puede dar cuando a alguien le dicen, ¿cuál es tu misión en este mundo? Freud lo dijo de manera muy sencilla. Freud le dijo, amar y trabajar. Para eso estoy aquí. Y alguien por ahí, pensándolo mejor, empezó a decir, amar, trabajar en libertad. ¿Uno puede amar y trabajar si no tiene libertad? Entonces también esto nos pone a pensar qué tipo de sociedad queremos vivir, ¿no? ¿O qué piensan ustedes sobre la libertad? ¿Se puede trabajar y amar si no hay libertad? No, ¿verdad? Entonces ahí es donde tenemos que... Por eso es importante, ¿para qué estoy aquí? ¿Qué es lo que quiero dejar como legado para futuras generaciones? Si ustedes preguntan a cualquier profesional, tú le dices, ¿cómo quisieras que te recuerden? Cuando ya no estés, obviamente, ¿no? Te va a decir, pero lo logrará, es la pregunta. Entonces, para eso está la misión. Para eso está la misión, ¿listo? Entonces, a partir de allí, obviamente, tenemos nuestra matriz, tenemos nuestra visión, tenemos nuestra misión, y pasamos, obviamente, luego a la parte de lo que implica todo esto de a identificar, y eso es fundamental, lo que son fortalezas y debilidades, ¿listo? Y aquí, obviamente, desde el enfoque psicológico depende cuál te posesiones, pero nosotros hemos visto más, y lo dije en alguna sesión, nuestra posición, nuestro enfoque es más humanista, ¿no? Más humanista. Más humanista en el sentido de que tenemos esa esperanza, y esto es fundamental, tenemos la esperanza de que el ser humano es bueno por naturaleza. Ya lo había dicho algún filósofo. O ustedes creen que lo que ha dicho otro también, ¿no? El hombre es un lobo para otro hombre. Entonces, a partir de allí, tiene como dos visiones. A ver, el ser humano totalmente todo bueno, y el ser humano totalmente pesimista y malo. Aquí nosotros hemos visto los dos, si quieren. Y claro, empecemos por compartir aquello que ustedes quieren hacerlo, porque esto es un ejercicio igual que ustedes lo han hecho y han preguntado a dos personas que significa mucho para ustedes. ¿Cómo te has sentido tú cuando te han dicho aquellas cosas no tan positivas, digamos, de lo que ven en ti? ¿Quién quiere compartir esto?
2: Bueno, yo cuando las dos personas me dijeron mis debilidades, por así decirlo, me sentí, la verdad, satisfecho porque vi que los errores que puedo llegar a cometer, porque como una persona yo no puedo ver lo que tal vez estoy actuando, y creo que esas dos personas me reflejaron algunas debilidades que puedo llegar a tener o algunos defectos, por así decirlo, que puedo llegar a tener como persona y que tal vez yo no los estoy viendo. Entonces, para mí me ayuda a fortalecer mi confianza, tratar de mejorar y sobrepensar en cómo tratar de llevarlo, de considerarlo y mejorar.
0: ¿Y cuáles son? ¿Quieres compartir alguna de estas que te han dicho? ¿Y qué sentimientos y emociones experimentaste?
2: Bueno, una de mis debilidades que pude rescatar que me dijeron fue el ser algo desconfiado, que me ayudaría, que tengo que mejorar obviamente, porque la desconfianza no te ayuda mucho en el ámbito profesional al momento de considerar muchos factores de trabajo, de socialización. Y bueno, también una de mis debilidades que me podría rescatar también es el ser algo callado, el no ser tan sociable con las demás personas, y creo que eso me ayudaría a mejorar para llegar a consolidarme como profesional con muchas amistades de por sí dentro del ámbito administrativo, comercial y financiero, que es el que se basa mi carrera.
0: Gracias. Creo que ahí se puede notar con mucha claridad de que es cierto. Lo que tú ves, los otros lo ven mejor lo que no ves. ¿Listo? ¿Usted quiere compartir, Morales?
1: Sí, bueno, cuando me dijeron las cosas malas, yo me sentí atento para saber en qué estoy fallando y poder mejorarlo a futuro, haciendo hábitos también, ¿no ve? Algunas de mis debilidades que me dijeron fueron la autoexigencia excesiva, la impaciencia y ser desorganizado. En algún momento yo pienso mejorarlas, empezando desde ahora, obviamente. Y bueno, mejorar simplemente.
0: Autoexigencia, impaciencia y desorganizado. Creo que probablemente algún momento uno es consciente de esto, pero como que lo pasa por alto, ¿no? Pero cuando ya te lo dicen otras personas y ellos quieren verte mejorar, crecer como profesional, porque de eso se trata. La universidad te forma para ser un profesional. La Universidad Católica, y también aquí agradeciendo a la radio comunitaria del UCB, obviamente estamos socializando estas experiencias que pasan en esta universidad y lo que hacemos. Entonces, Laurita, sí.
3: Bueno, la primera emoción que he sentido cuando me han dicho mis debilidades ha sido asombro, porque yo no lo veía de esa manera, ¿no? Pero cuando me explicaron, me dijeron, tú eres así, haces esto, en este caso sería en el perfeccionismo, me dicen, nosotros te ofrecemos ayuda, ¿no? Pero tú te estresas, tú rechazas y vuelves a rehacer algo que no sale como tú quieres que salga, ¿no? Entonces ahí me di cuenta de que obviamente ser extremadamente perfeccionista a veces no es bueno, ¿no? Porque en vez de ayudarte tal vez a terminar tus tareas en un tiempo determinado, lo único que haces es seguir arrastrando hasta que te salga como quieres, digamos, y muchas veces no funciona así. La otra sería la parte de establecer límites. Ahí sí yo también estaba confundida, porque según yo sí los hago, ¿no? Pero me dicen, lo haces, pero muy por debajo, ¿no? Lo que tienes que hacer es ser más directa, cosa de que no haya dobles interpretaciones, digamos, ¿no? Y por último, tal vez sería la parte de que me sobrecargo emocionalmente por ayudar a otros. Entonces me dicen, siempre estás dispuesta a ayudar, ¿no? Pero ¿dónde o cuándo te das el tiempo para ayudarte a ti misma, ¿no? Porque los demás te dicen, necesito esto, tú dices, sí, ¿y tú? Me dicen, entonces, obviamente al escuchar todo esto es como el asombro que dije, ¿no? Pero también decir, bueno, entonces tengo que mejorar en esto, tengo que cambiar en estas cosas y nada, son simplemente cambiar y ser, superar, digamos, ¿no?
0: Creo que han podido expresar aquello que podríamos decir es una dificultad que todos los seres humanos atravesamos. Y a veces no tenemos ocasión de poder sacarlo de esta forma, ¿no? Y gracias por esa valentía de poder decirlo a través de una radio. Y creo que ojalá el fin es siempre compartir el conocimiento y que otros también puedan hacerlo y puedan crecer. Y a partir de allí, una vez que tenemos la parte negativa, pero también tenemos esas positivas, ¿no? ¿Qué parte, qué valores positivos o qué fortalezas te han dicho a la NOCA que tenías?
4: Bueno, una de las fortalezas que podría rescatar principalmente puede ser llegar a ser amable, que, bueno, viéndolo desde otra forma, decir que puedo ser una gran persona o un gran apoyo para mis demás compañeros, amistades o personas que me rodean, me llena de satisfacción. Y también el ayudar a alguien cuando lo necesita, el siempre ser un apoyo, no un sobrepeso para una persona. Y también de tener un buen sentido del humor, que tal vez midiendo mis chistes o midiendo mi humor, puedo ayudar a ayudar a las personas que me rodean, ¿no? Y bueno, también puedo rescatar como último el llegar a ser una persona confiable para las demás que me rodean, para aquellas personas que ellas podrían decirse que confían en mí, pues me dijeron que puedo llegar a ser ese apoyo, ¿no? Para ese tipo de personas.
0: Perfecto, gracias. ¿A Morales?
1: Algunas de mis fortalezas que puedo rescatar sería tener iniciativa, saber escuchar y ser respetuoso. En saber escuchar me refiero a que escucho los problemas de otras personas y a veces les aconsejo según mi experiencia. Tener iniciativa, normalmente doy inicio a algunas cosas en las que otras personas no quieren, y ser respetuoso, pues es una parte muy fundamental de cada persona.
0: Perfecto. Laurita.
3: Bueno, lo primero que me dijeron fue que soy muy confiable, ¿no? Que hice escuchar. Me dicen, cuando te conocemos, no tanto, pero sí das la confianza de poderte contar todas nuestras cosas y nos escuchas, nos apoyas. Luego también me dijeron de que cuando tienen algún día malo y hablan conmigo, yo siempre les hago reír, o por lo menos trato de hacerlos reír, y se les olvida, ¿no?, los malos momentos. Entonces, escuchar eso sí, sí se siente bonito.
0: Esa es la parte, digamos, lo gratificante. Así como podemos ver que tenemos sombras, también tenemos muchas luces, pero la realidad, por lo menos desde la experiencia como acompañante a algunas personas en sesiones de terapia, a veces la gente, ¿por qué se estresa? ¿Por qué sufre? Porque se queda más con las partes negativas, ¿no? Entonces, aquí quiero obviamente enfatizar algo para toda nuestra audiencia, de que las personas optimistas se enferman menos, punto número uno. Punto número dos, la felicidad estudiada desde la neuropsicología y también desde las ciencias sociales, normalmente podemos decir que los niños y los adultos de la tercera edad son los más felices. ¿Y por qué a la mediana edad no? Es una buena pregunta. La respuesta que dicen las investigaciones es que cuando uno está por la mediana edad o cuando lleva otras responsabilidades, pues tienes que hacerte cargo de hijos pequeños y tienes que hacerte cargo del cuidado de tus padres. ¿Eso te hace más feliz, menos feliz? Pues allá están las investigaciones que dicen que probablemente esas responsabilidades sí te tienen preocupado y no te dejan disfrutar de la vida. Entonces allí hay que pensarlo muy bien a la hora de elaborar este proyecto de vida. ¿Cuáles son esas cosas fuertes sobre las cuales voy a ser optimista y voy a contagiar a otros? Entonces, a partir de allí, uno selecciona cuáles son sus intereses. Y, obviamente, dos puntos más y ya vamos acercándonos a la parte final, porque, obviamente, podríamos hablar mucho más, porque dentro de la materia hemos hablado de otros temas, pero hoy solo socializamos esto que hemos hecho en la última unidad de aprendizaje. Es así que, si uno ya tiene identificado cuáles son esos puntos débiles, obviamente está corroborado que si uno empieza a tener una lista de estrategias, lo va a llegar a superar en un determinado periodo de tiempo estas debilidades. Es así que, identificadas ya con mucha claridad, alguien que es desorganizado, alguien que es impaciente, o alguien que realmente sufre con la cuestión de no saber poner límites y saber decir no, entonces, ¿qué es lo que ustedes han podido, desde su investigación, desde su trabajo que han hecho, qué estrategias creen que les ayudaría y también cómo lo van a poner en acción más adelante para que realmente alcancen sus metas, sus sueños, como lo han planteado en su visión?

0: Quiere empezar.
1: Bueno, de mí mi primera estrategia para dejar la impaciencia sería que cuando sienta la urgencia de reaccionar por alguna respuesta, obligarme a pausar y esperar 5 minutos antes de actuar. En otro sería dividir los proyectos grandes en tareas muy pequeñas que se puedan terminar en el mismo día. Y eso sería lo básico.
0: Sí, exactamente. Uno tiene que empezar a encontrar las probables respuestas y soluciones a esas partes de debilidades y dificultades. Y una vez, si no funciona uno, pues debes usar otra. Si no funciona la segunda, debes usar la tercera. Es la única forma de cómo uno va a ir avanzando. ¿O alguien más quiere compartir alguna estrategia?
2: Que aprendimos en la clase es el mejorar mi sociabilidad, ser sociable hacia los demás. ¿Cómo una estrategia puede ser participar más en trabajos grupales, en actividades sociales y también puede ser el mejorar la seguridad al hablar y al expresar y también el practicar la comunicación, convivencia con diferentes personas, el ampliarme más comunitariamente con mis demás compañeros, amigos, amistades? Llegar a ser sociablemente bueno, ¿no?
0: Tenemos que tener claro que, lo hemos dicho en alguna clase, el 80% de nuestra vida profesional es contacto con personas. Y si no sabemos interactuar adecuadamente con ellos, vamos a tener dificultades y nos vamos a frustrar más fácilmente. Entonces, aprender a interactuar, socializar con los demás es lo que se llama capital social. El capital social, ¿dónde lo vamos a ir construyendo? Y un ejemplo muy sencillo, ¿no? A mí me invitan a una celebración de, supongamos, los 60 años de la Universidad Católica. Mi personalidad me dice que yo no quiero ir porque me aburro muy rápido ahí, ¿no? Pero si quiero conocer gente, interactuar con otros, ¿qué hago? Pues tengo que decir, voy a ir, aunque no quisiera, ¿no? ¿Me dejo entender? Ok. Entonces, a partir de ahí, ¿alguien más quiere compartir alguna estrategia?
3: Una estrategia sería la exposición gradual al error. No permitirme cometer pequeños errores de forma continuada. Así me van a ayudar a disminuir el miedo al fracaso y aumentar, obviamente, la tolerancia, ¿no?, a la imperfección, entre comillas. Y tal vez para mejorar mi organización y planificación, usar la teoría de la autorregulación, que sería clasificar tareas en cuatro cuadrantes, ¿no? Importante y urgente, importante y no urgente, no importante y urgente, y la última, no importante y no urgente.
0: Esa es la matriz de Eisenhower que realmente ha ayudado a mucha gente. Si ustedes, imagínense, hoy solamente tienen la responsabilidad de estudiar, ¿no? Pero imagínense si llegaran a ser ministros de Estado, si llegaran a ser gerente de una empresa donde tienen 600 trabajadores, ¿qué harían? Esta matriz puede salvarte tu futuro profesional. ¿Listo? Entonces, a partir de allí, yo creo que vamos ya llegando al final de este programa en el que hemos compartido con nuestra audiencia todo aquello que implica rescatar la importancia de tener metas, sueños, ideales, hacia dónde ir como profesionales. ¿Es importante evaluar un proyecto de vida?
1: Bueno, claramente sí, porque más te ayuda como una guía para tu vida, para que puedas ser exitoso, puedas lograr algunos cambios que tuviste, unos cambios malos, o, no, mejor dicho, unas metas malas, y lograr mejorarlas.
2: Bueno, yo considero igual que es muy esencial esto del proyecto de vida, ya que, como su nombre lo dice, es el proyecto que tú estás dispuesto a formar durante toda tu vida y que te ayuda, ¿no?, a formarte como profesional, o que te ayuda por lo menos a rescatar las debilidades, fortalezas, las oportunidades y las amenazas que puedes llegar a tener dentro de ti mismo y dentro de tu proyecto de vida que quieres llegar a crearlo, o bien que te ayuda a solucionar muchos problemas, ya como decía el magister, que te ayuda a ver las situaciones que pueden llegar a pasar dentro, fuera de la universidad, como un profesional, y tratar de
4: solucionarlo, ¿no? Saber cómo se hacen las cosas.
0: Perfecto.
3: Sí, también es importante porque, bueno, este proyecto nos sirve como una brújula, ¿no? Nos da una dirección por la cual seguir. Obviamente, no todo está planificado porque hay muchas cosas que pueden cambiar, pero sí nos da como tenemos aquí, ¿no? Nuestra FODA, nuestras estrategias para poder alcanzar ese norte que estamos queriendo llegar a él.
0: Entonces, creo que para ir sintetizando toda esta parte, obviamente podemos decir, ¿no? El plan, el proyecto de vida es ajustable, es modificable, es revisable. El resumen sería, ¿puedes cambiar de plan? Sí. ¿Puedes cambiar de metas? No. ¿Listo? Puedes cambiar cuantas veces quieras de plan. Puedes modificar tu estrategia. Pero si es que no sabes a dónde vas, si no tienes la meta o el sueño, el ideal a dónde vas, probablemente no sepas a dónde ir. Terminamos este espacio en el que hemos socializado este aprendizaje con estas frases de uno de los textos que se puede encontrar en películas y también en libros, donde obviamente Alicia en el País de las Maravillas le pregunta a uno de sus personajes y le dice, ¿a dónde quieres ir? Y la respuesta es, no sé. Entonces, cualquier camino que tomes, no importa. Por supuesto, si es que no sabes a dónde vas, el camino que tomes, pues llegarás a donde no quieres, obviamente. Pero si sabes a dónde quieres ir, entonces, creo que el proyecto de vida habrá cumplido la misión, habrá cumplido ese requisito que necesitamos como profesionales para poder dar un servicio de calidad. Bueno, hemos llegado al final, quisiera escucharles sus últimas palabras. Obviamente es nuestro último espacio en el que nos encontramos formalmente y aquí cada uno podrá tomar las alas y empezar a volar, ¿no? ¿Qué piensan? Y para cerrar sobre esta materia, sobre este proyecto, y nos volveremos a reencontrar en esta universidad, seguro.
4: Bueno, yo considero que la materia de por sí ha sido muy, muy esencial para mí en mi formación como estudiante, y creo que este semestre para mí ha sido muy interesante porque he visto cosas que tal vez no estaba pensando ver, y creo que amplía mi mente, mi conocimiento y mi saber como estudiante, que puedo llegar a tener un amplio conocimiento sobre el proyecto de vida, sobre el cómo formarme como profesional, el ver mis debilidades y también el ver un poco más allá sobre la materia de antropología cristiana.
0: Gracias.
1: Bueno, esta materia me enseñó muchas cosas, tanto para mejorar en persona y también hacer un plan de vida que no hubiera pensado hacerlo. Gracias a esta materia lo hice y la verdad me ha abierto los ojos, ya que tengo algunas metas que quiero lograr. Y la verdad fue muy esencial esto.
0: Gracias, Morales. ¿A Laurita?
3: Bueno, yo agradecida con la materia, con usted, magíster, porque desde el primer día sí me ha parecido muy interesante todos los temas que hemos avanzado. Obviamente he aprendido muchas cosas, mi conocimiento se ha ampliado y finalizar haciendo este proyecto también hace de que todo lo que he aprendido y todo lo que quiero llegar a hacer lo concentre en este proyecto y pueda obviamente utilizar las estrategias para alcanzar y convertirme en quien quiero ser.
0: Bueno, así es como hemos llegado. Agradecemos a nuestros estudiantes que siempre están dispuestos a querer socializar parte de sus aprendizajes y también a la comunidad de Radio Comunitaria de la UCB, especialmente al administrador como Escancio, quien siempre nos tiene abiertas las puertas de estos espacios para poder llegar a más audiencia. Y ojalá que no sea la última oportunidad, siempre tendrán las puertas abiertas con otros docentes para poder ir dando a conocer todo aquello que van aprendiendo cada semestre. Así que por mi parte, muchas gracias y nos despedimos de toda la audiencia que estuvo acompañándonos.
5: Muchas gracias, estimado amigo. La radio siempre está a disposición de ustedes, en especial para los estudiantes, así que están invitados. Bienvenidos y muchas gracias. 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Seguimos con la música.

de la mañana, 57 minutos.

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0: bien es que se lleve el terreno de las demandas a las consignas y se intente además politizar muchos de los planteamientos que pueden ser muy legítimos en el caso de los sectores y llevarlos a un ámbito político. Y está muy claro que han habido dirigentes, hay líderes políticos que están detrás de eso, ¿no? Y lo han dicho públicamente, cada domingo salen a señalar su línea política, ¿no? Y cuál es el camino que se debe seguir según ellos. Entonces está claro que aquí hay una motivación política.
1: Entre tanto, la senadora de Súmate, Claudia Mallón,

0: acusó de cobarde a Evo Morales y emplazó al Ministerio de Gobierno a prender de una vez al dirigente cocalero.
1: Clara, Evo Morales es un cobarde, es un prófugo de la justicia. Y la gente que está solapando a un prófugo de la justicia está siendo utilizada como carne de cañón por el señor Evo Morales y su angustia de poder. Definitivamente, él no asimila que la población le dijo no en reiteradas oportunidades, que prácticamente el movimiento al socialismo está extinto, pero sobre todo que tiene que comparecer ante la justicia.

0: Batman.
1: Hola, hola, hola, hola. 1, 2, 1, 2.
2: Está entrando. A ver, dale.
1: 1, 2, 1, 2, 2, 3, 1, 2, 3. 5, 6, 7, 8, 9, 10. 1, 2, 3, 6, sí.
2: El 2.
1: Sí, hola, hola, hola, hola, sí.
2: ¿El otro?
1: Además, este no se escucha. Antes se escuchaba en un lado nomás. Hola, hola, uy, este está genial.
2: Hola, hola,
1: hola, hola.
2: Ya,
1: hola.
2: Este es el 2. A ver, habla en el 3.
1: Hola, hola, hola, hola. 1, 2, 1, 2.
2: En el 2, a ver. Sí, ya está. Hola, hola,
1: sí. Hola, hola, hola, hola, hola, hola.
2: Perfecto,
1: sí.
2: Al 4. Este se lo lleva el cuate.
3: Hola, hola, hola. Este está escuchando desde lejos.
2: Perdóname.
3: Hola, hola, hola.
2: No, no es ese entonces, pero cachi.
3: Este no es el 4.
2: No, no es el 4. Dale.
3: Hola, hola, hola. Hola.
2: Dale.
3: Hola, hola. 1, 2, 1, 2, no.
2: Este 4. Dale.
3: Hola, hola, 1, 2, 3, 4.
1: No, lejos se escucha.
2: Ahora, dale.
3: Hola, hola, hola, 1, 2, 3. Ruido, ruido, ruido, ruido.
2: Bueno, el problema es este, el 5.
3: Bien.
2: El 4 no se escucha, por favor.
3: El 4 es un 4.
2: 5.
3: Ya, 5. Hola, hola. Hola, hola,
1: 1, 2.
2: Ya, ese no es ese. A ver, seguí.
1: Hola.
2: ¿Sí?
1: Uy.
2: Ahora se escucha, ¿no?
1: Sí.
2: Ya, es el 6, casi.
1: No se escucha nada. Hola, hola, yo no escucho nada. Hola.
4: Hola, hola, hola. Ese tiene mucho hiss.
2: Ese está bien, pero tiene mucho hiss.
1: Hola, hola, hola, 1, 2, 3, 1, 2, 3, hola, hola, hola. Hola, hola, no, no se escucha nada, pero el 4 tampoco.
2: ¿El 4 está?
3: El 4 es ruido ahí, el 5, mal.
2: En el 4 hay un hiss, este.
3: ¿Qué es ruido?
2: Sí, hiss.
5: Diferentes sectores. El pollo no es el único.
0: ha incrementado su precio, hay otros productos que también han incrementado su precio, pero también otros que ya no han llegado hasta la capital potosina debido a los diferentes puntos de bloqueo que se registran en el departamento de Potosí. Escuchemos lo que decía el intendente municipal.
5: La situación que está atravesando Bolivia con el tema de los bloqueos está generando de que lleguen los productos, pero en menor cantidad. Muchos de los transportistas están buscando rutas alternas para poder llegar al municipio de Potosí con los productos. Por ejemplo, la carne de pollo de la ciudad de Cochabamba no está llegando. El pollo que se está abasteciendo al municipio de Potosí es de Otuyo y de Tarija. El día de ayer, hasta el día de ayer, el precio del kilo de la carne de pollo estaba entre 21, 22 y 23 bolivianos. Para el día de hoy se ha incrementado ya a 30 bolivianos. Entonces, un pollito entero está entre los 80 y 90 bolivianos. Nosotros como intendencia estamos haciendo los controles correspondientes conforme establece la ordenanza municipal 026/2009 de defensa del consumidor. En ese marco, comerciante que sea en va a ser sancionado conforme establece la normativa municipal.
0: Para la hora del país, de Potosí.
6: Pausa en la hora del país y cuando retornemos, debido a los bloqueos, EMAP.
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16: Horas, 40 minutos.
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9: Las noticias en La Hora del País. Diferentes sectores están viendo perjudicados y afectados debido a los bloqueos. Es el caso de los productores de calzados, quienes se encuentran en estado de emergencia. Al menos 10,000 familias están siendo golpeadas en su economía debido a la baja productividad y poca venta. Vamos a ampliar la noticia, David Pizarro.
10: Muchas gracias. Los bloqueos de caminos continúan generando pérdidas económicas a diferentes sectores en el departamento de La Paz. En esta ocasión, la Federación Departamental de Productores de Calzados de La Paz se ha declarado en estado de emergencia porque 10,000 familias son afectadas por pérdidas económicas que a diario suman 20 millones de bolivianos.
11: Casi un mes que estamos en este conflicto. Ya no es posible que sigamos así. Nosotros también tenemos derecho a comer, tenemos derecho al trabajo, tenemos derecho a la transitabilidad. Entonces no podemos estar en este momento sufriendo la intransigencia que tienen esos bloqueadores. Entonces necesitamos soluciones de una vez, por favor.
12: ¿Cuántas familias afectadas?
11: Más de 10,000 familias afectadas en este momento. Más de 10,000. Son 20 millones de bolivianos que se pierden cada día en el departamento de La Paz por estos movimientos.
10: El sector exigió al gobierno dar soluciones inmediatas, ya que la situación es insostenible porque los insumos para la producción de calzados están por los cielos.
13: Era un precio de 2.80, es un cuerito, ¿no? Así nosotros trabajamos a calidad. Y ahora, mira, llega a ser casi 600 bolivianos.
10: ¿600?
13: Y la gente cree que va a comprar. Estamos, y todo, o sea, todo, pues en suma, todo ha subido. Las gomas, son importadas las gomas porque aquí no hay fábrica.
10: Para La Hora del País, Fides La Paz.
9: Bueno, Pando está registrando la paralización del transporte pesado, esto por falta de diésel. Los transportistas denuncian perjuicios laborales. Hace varios días que se está registrando el desabastecimiento de combustibles en el departamento de Pando, producto de este marco noticioso bloqueos. Juan Carlos Paredes.
14: Muchas gracias, Gabriela. Efectivamente, el diésel ha desaparecido en YPFB, lo que ha causado que el transporte pesado esté parado, porque ya varios días no pueden comprar este producto allegado, pero esto fue directamente para la empresa Ender para que pueda suministrar energía eléctrica. El dirigente de la Federación del Autotransporte 11 de Octubre, Imael Salvatierra, se mostró bastante molesto, ya que también en la gasolina el cupo está reducido, lo que está perjudicando al sector, ya que no está llegando combustible a cobija. Escuchemos.
15: Con escasez de combustible, por lo que saben, la situación en que se encuentra el país, entonces nos está afectando ya a todos. Todos los transportistas estamos parados por lo que no hay circulación, no hay combustible. Aquí, por ejemplo, nosotros en Cobija estamos con cupos reducidos, nos están vendiendo solo 200 bolivianos por carro, pero eso pues no nos alcanza, no a los interprovinciales en especial, están parados también porque no hay diésel, ¿no? Hay ya 4 o 5 días que están sin comprar diésel y están perjudicados, estamos perjudicados todos, ¿no? Porque se trabaja un día y otro día se hace cola y así estamos, ¿no? Trabajando a media máquina.
14: Para la hora del país, Fides Cobija.
9: Gracias, Juan Carlos. Vamos a trasladarnos hasta el Beni. Edgar Ramos, similar panorama se está reportando desde ese departamento. Beni, el impacto por el desabastecimiento de combustible. La sociedad civil ha anunciado controles, esto debido a denuncias de traslado de combustible de Beni a Pando. Ampliamos con usted.
12: Así es, Gabriel, esto ha ocurrido en el municipio de Guayra Medina y Rivera Alta, donde han detectado que varios camiones salen con combustible de diésel hacia Senapando. 4,000 litros de diésel, la última que han podido decomisar. Y lo extraño de esto es que estos camiones llegan al surtidor de Rivera Alta y Guayra Medina y rápidamente cargan y no hacen ninguna cola. Y esto es por esta razón que la sociedad civil, el Comité Cívico de Rivera Alta se organizaron y no van a permitir de que salga combustible del departamento del Beni hacia Pando.
16: Un monto ya elevado, pues, ¿no? Donde la gente no soporta pues ese abuso y nos están pidiendo ya a grito de que se dé solución a esta problemática. Nadie está avalando lo ilegal, tampoco queremos dejar a nadie sin su fuente de trabajo, pero lo que es real es que están abusando de la compra de combustible para agarrar y revenderlo. Que esto se viene a raíz de especulación en realidad, pues, ¿no? Porque lo que nos manifiesta Yacimiento es de que sí, efectivamente ha mermado el combustible, pero no es considerable, ¿no? Es un 20% que ellos han mermado y eso no considera mucho, pues, como para decirle que estemos haciendo tanta cola y hacer y abusar, pues, ¿no? Con la especulación, pues, ¿no? Lo que están haciendo esta forma ilegal de trabajar con la gente,
12: ¿eh? De igual forma, en el municipio de Guayaramí se está trabajando para controlar los surtidores y evitar de que se cargue combustible, especialmente diésel, para Pando. Para la hora del país, Pide Trinidad.
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15: Muy temprano se ha informado sobre un incendio en las instalaciones antiguas del regimiento Max Toledo, esto en el municipio de Viacha. Vamos a establecer contacto directo con el periodista Max Rodríguez, director del canal 38 de Viacha. Max, ¿cómo está? Muy buenas tardes. ¿Cuál es el reporte que se tiene respecto a este incendio registrado, reiteramos, en el regimiento Max Toledo? ¿Se ha logrado controlar? ¿Cuál es el informe oficial de la policía?
16: Muy buenas tardes a toda la audiencia de Radio Fides, distinguida colega. Bueno, ha habido un incendio, ¿verdad?, en las instalaciones del regimiento Max Toledo, en el sector donde hay una infraestructura, la parte frontal del regimiento, hay una infraestructura que ya debe tener 70, 80, tal vez más años. Se produjo, según este oficial, de los vecinos que hemos podido recabar, nos indican de que posiblemente sea un corte circuito que se haya producido en el entretecho de esta construcción antigua. Obviamente alarmado a la población, alarmado a bomberos, alarmado a la intendencia municipal, y bueno, por lo general a toda la población, tomando en cuenta que es una unidad militar. A raíz de eso, distinguida damita, para la audiencia de Radio Fides, ha debido durar todo eso al promediar de una hora, 45 minutos aproximadamente, donde fue controlado por el personal de bomberos, también la gente que ha ayudado ahí, especialmente los de la Intendencia, Seguridad Ciudadana del municipio, y por supuesto del personal que tiene ahí esta unidad militar. Gracias a Dios no pasó a mayores y fue controlado en su debido momento, y que se supone que ha sido por algún corte circuito en una infraestructura antigua de 70, 80 años atrás. Yo creo que tomarán cartas en asuntos de autoridades militares, particularmente será el Estado Mayor, supongo, para que tal vez puedan prever la remodelación de ese sector, porque ya son instalaciones súper antiguísimas. El informe ha sido ese. También muy hemos bien tratado de contactarnos con autoridades militares. Nos indican que en las próximas horas van a dar una conferencia de prensa donde van a hacer conocer los pormenores de este incendio que se ha dado hoy en la mañana, al promediar las 7:30, 8 de la mañana.
15: Muy bien, Max, solamente para puntualizar y de manera muy breve le pido, se descarta afectación a las tanquetas que se encuentran en ese regimiento.
16: Muy cierto, muy cierto. No, se controló totalmente. Hemos podido ver algunas imágenes de algunos vecinos que nos han enviado. No se ha afectado nada de nada. Por eso le digo que ha sido un incendio que ha sido controlado en su debido momento y a tiempo se ha controlado para que no llegue demasiado el tema del fuego.
15: Muy bien, gracias Max por este contacto en directo desde el municipio de Viacha. Vamos a continuar con más noticias en la hora del país. Dejamos de lado ese tema, nos trasladamos nuevamente hasta Potosí. Las heladas han provocado la muerte de 25 cabezas de ganado camélido, esto en el sudoeste potosino. En los últimos días se han registrado temperaturas bajo cero en el departamento. Vamos con usted, Gary Cárdenas.
3: Gracias, Gabriela.

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1: Horas 57 minutos.
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10: Más noticias en La Hora del País. Nos vamos a trasladar hasta Oruro. Johnny Sarabia, un informe de la Administradora Boliviana de Carreteras da cuenta de daños económicos cuantiosos, esto producto de los bloqueos. Voy con usted.
11: Gracias, Gabriela. Sí, efectivamente, el gerente regional de la ABC en Oruro, el ingeniero Igor Murillo, ha expresado su preocupación porque lamentablemente producto de estos bloqueos, las carreteras se están quedando en muy malas condiciones. No se tiene todavía cuantificado, se tiene que hacer una evaluación una vez que culminen los bloqueos, pero se estima daños cuantiosos, lamentablemente. El ingeniero Murillo hacía este balance precisamente respecto a este tema, las consecuencias en las carreteras producto de estos bloqueos.
12: Ahora estamos realmente muy preocupados. Imagínense la ruta Cochabamba, ¿no? Ustedes conocen, tan importante para nosotros, la ruta La Paz. Bueno, eso es parte de la regional La Paz, pero la ruta que va hacia Sucre, Yallagua, hasta Ravelo, tenemos reportes que hay sectores afectados, y también hacia el sur, ¿no? Hacia Chayapata, creo que no ha sufrido mucho es la salida hacia Chile.
13: ¿Ha señalado que ha habido robos? ¿Qué tipo de robos? ¿Estos se han reportado?
12: Sí, nos han reportado robo de flexbines, los protectores, las vallas metálicas, y pues hay que ir a hacer una evaluación. Cuando se quema una llanta sobre el asfalto, esto directamente quema la carpeta. Viene la época de lluvias o una sola lluvia, ya empieza a infiltrarse, afecta hasta las capas inferiores del terraplén. Entonces, eso va a significar de aquí a poco tiempo un bache. Imagínense cuántas llantas se están quemando. Eso, ¿cuántos baches van a ser?
11: Cuantiosos realmente los daños. Para La Hora del País, Pires Oruro.
10: Gracias, Johnny. Amigos, tiempo cumplido en La Hora del País Meridiano. Buen provecho. Buenas tardes, Bolivia.
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1: Trece horas, 22 minutos.

0: En esta Navidad volvemos a contemplar el misterio de Dios que se hace cercano. El Evangelio nos recuerda, la palabra se hizo carne y habitó entre nosotros. En la pequeñez de un pesebre, Dios se acerca silenciosamente a nuestra vida universitaria, a nuestras familias, a nuestras luchas cotidianas. En la encarnación, Dios dignificó plenamente la condición humana. Hoy celebramos esa dignidad que Él reafirma al hacerse pequeño y vulnerable por amor a nosotros.
1: Los pastores fueron los primeros en escuchar el anuncio de la alegría. Hombres sencillos, inmersos en su trabajo cotidiano, pero con el corazón dispuesto. Dios actúa así, viene en lo ordinario, sin estridencias, en la vida real de nuestras familias y de nuestro quehacer universitario, en cada gesto de servicio, en cada jornada de estudio, en cada tarea administrativa. Dios viene y se anuncia. Que esta Navidad nos encuentre disponibles para acogerlo en lo simple, en lo cotidiano, en lo que pareciera insignificante, pero que transforma el corazón.
2: Vivimos tiempos desafiantes como país y como humanidad. Si no permitimos que Dios toque nuestras heridas y desarme nuestros miedos, no podremos construir la fraternidad que anhelamos. Como los Reyes Magos, sigamos la luz que nos conduce a Belén. Que también nosotros encontremos en la humildad del niño la sabiduría que necesitamos para trabajar juntos por un futuro de esperanza.
3: María y José, en su sencillez, acogieron el acontecimiento más grande de la historia en un lugar pequeño y precario. Allí, donde parecía que nada extraordinario podía suceder, Dios obró maravillas. Así también en nuestra comunidad universitaria, en medio del ordinario, Dios quiere seguir sembrando unidad, amistad y humildad y renovación. Pidamos la gracia de esta Navidad para que la luz de Cristo ilumine cada paso que damos como comunidad y que Él nos conceda unidad, fraternidad y esperanza en el camino que emprendemos hacia el próximo año.
0: A toda nuestra querida familia universitaria, docentes, administrativos, estudiantes, graduados y aliados externos, deseamos que el nacimiento de Jesús renueve su alegría, fortalezca su fe y avive su esperanza. Que el Señor bendiga a cada familia, conceda paz a Bolivia y nos permita trabajar unidos para un 2026 lleno de frutos, de servicio y crecimiento. Feliz Navidad y bendecido Año Nuevo.
4: ¡Feliz Navidad!
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1: Trece horas, 40 minutos.

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1: Trece horas, 57 minutos.

0: Conferencia Episcopal Boliviana. Centésimo décimo séptima Asamblea de Obispos de Bolivia.
1: Opción preferencial por los jóvenes. Nuestra población boliviana cuenta con un alto porcentaje de jóvenes. Esta realidad exige una atención del Estado y de la Iglesia. Los jóvenes son el presente de nuestra sociedad. Por lo tanto, necesitan ser protagonistas en escribir la historia del país, siendo el rostro de esperanza. Optar por los jóvenes significa dejar que los jóvenes sean jóvenes en la vida y misión de la Iglesia, asumiendo su formación humana y cristiana. A ustedes, jóvenes, les pedimos que sigan adelante con su compromiso bautismal de colaborar en la catequesis, misiones, voluntariado, grupos y movimientos juveniles. Como Iglesia necesitamos despojarnos de nuestras estructuras cerradas para dar espacios al liderazgo de los jóvenes, a la escucha de su voz, porque solo con su aporte creativo y de nuevas ideas se renueva la vida de la Iglesia. Hoy es necesario renovar el compromiso de facilitar a los jóvenes el encuentro personal con Cristo. Es fundamental que cada joven conozca y llegue a amar la historia, el pensamiento y las actitudes de Jesús, porque solo en Él alcanzamos la salvación y la plenitud de la vida. Que cada joven sea testigo de la misión digital. Nueva etapa en Bolivia. Felicitamos al nuevo gobierno y deseamos el mejor de los éxitos en su servicio por el bien común de los bolivianos. Reconstruir la democracia no es tarea fácil, tampoco es responsabilidad de unos cuantos. Requiere asumir actitudes de reconciliación y participación, además del compromiso de todos con generosidad y valentía, honestidad y transparencia, para generar cada día espacios de diálogo, consenso, encuentro fraternal y respeto. Exige una mentalidad nueva y propositiva para no estancarnos en intereses mezquinos de unos pocos. Este desafío de cambios estructurales es urgente, pero tenemos que ser conscientes que no hay soluciones inmediatas. Por eso, en actitud de confianza, demos tiempo a este proceso. El país está destrozado y no podemos ser indiferentes a colaborar y esforzarnos de distintas maneras para caminar hacia una estabilidad socioeconómica, institucional y cultural. Es posible salir de esta crisis, pero los primeros en comprometernos debemos ser nosotros mismos. Caminando juntos es posible avanzar, esa es nuestra esperanza. Hacia la luz de la Navidad, pronto comienza nuestra preparación para celebrar el nacimiento de nuestro Señor Jesucristo. Que sea una ocasión para dejarnos iluminar con su encarnación, que María, nuestra Madre, interceda por nosotros. Los Obispos de Bolivia, Cochabamba, 11 de noviembre del 2025.
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1: Estimados oyentes de Radio Vaticana y Vatican News, muy buenos días. Reciban un cordial saludo de quien les habla, Mireia Bonilla, en este 25 de mayo, lunes de la octava semana del tiempo ordinario y día en el que la Iglesia recuerda a la bienaventurada Virgen María. Es madre de esperanza y modelo de fe para todos nosotros los cristianos. Iniciamos así nuestro informativo acompañándolos con las noticias más destacadas de la jornada desde el corazón de la Iglesia Universal. Esta mañana el Papa León XIV ha mantenido diversas audiencias en el Vaticano, entre ellas una con la delegación del Círculo Ecuestre de Barcelona, a quienes ha acogido en la sala del consistorio. Durante el encuentro, el Santo Padre ha recordado que todo cristiano está llamado a vivir una caridad auténtica y desinteresada, manteniendo la mirada fija en Cristo para reconocer su presencia en los más pequeños y necesitados. Asimismo, ha animado a los presentes a servir a Dios y a los demás con paciencia, compasión y espíritu de entrega. Escuchemos.
2: Muy buenos días y bienvenidos. Os doy la bienvenida a todos vosotros que habéis querido encontraros con el sucesor de Pedro en ocasión de vuestro aniversario de fundación. Os agradezco este gesto de cercanía. Todo creyente en Cristo está llamado a mantener abierta la propia existencia a la acción del Espíritu Santo, en actitud de incansable disponibilidad a vivir la caridad cristiana, virtud teologal por la que amamos a Dios sobre todas las cosas y a los demás como a nosotros mismos, precisamente por amor a Dios. El cristiano, pues, no es un simple filántropo, sino alguien compasivo que ama sin interés y busca activamente el bienestar integral de los demás. Os invito a mantener vuestra mirada fija en Cristo, porque sólo así es posible reconocer su presencia en los hermanos y hermanas más pequeños y necesitados. Que a través de vuestra entrega personal al servicio de Dios y de los demás, dispuestos a acompañarlos con paciencia y compasión, el Señor os conceda crecer en su amor y os bendiga abundantemente a vosotros y a vuestros seres queridos.
1: Otra de las audiencias destacadas de esta mañana ha sido la que el Papa ha mantenido en la Sala Clementina con los miembros del Intergrupo sobre Demografía del Parlamento Europeo, reunidos en el Vaticano precisamente para abordar los desafíos de la familia y el invierno demográfico que atraviesa Europa. Ante representantes políticos, responsables institucionales y expertos en políticas familiares, el Santo Padre ha advertido sobre las consecuencias sociales y culturales de la crisis demográfica, subrayando que detrás de los números hay rostros, familias y nuevas generaciones que

0: Necesitan esperanza y también oportunidades. El pontífice ha insistido además en la necesidad de recuperar la solidaridad entre generaciones y de promover políticas auténticamente favorables a la familia, capaces de proteger la maternidad, acompañar a los jóvenes y garantizar un futuro más humano para Europa.
1: Demographic data are not merely statistics, but speak of fatherhood, motherhood and children.
2: Los datos demográficos no son simples estadísticas, sino que hablan de paternidad, maternidad e hijos. Y los hijos son el futuro. Pero hablar del futuro remite también a un desarrollo integral y sostenible, gravemente obstaculizado cuando falta la solidaridad entre generaciones. Lamentablemente, esta solidaridad requiere un equilibrio intergeneracional que actualmente falta en Europa. Además, en las últimas décadas hemos visto cómo el rechazo de la inspiración cristiana de los padres fundadores de las instituciones de la Unión Europea ha conducido a un tiempo de profunda esterilidad, no solo porque demasiados han sido privados del derecho a nacer, sino también porque se ha fracasado en transmitir a los jóvenes las herramientas materiales y culturales necesarias para afrontar el futuro. Como consecuencia, nos encontramos no pocas veces ante afirmaciones contradictorias de supuestas políticas favorables a la familia, que al mismo tiempo promueven la discriminación contra la maternidad, exaltan el aborto como un derecho y socavan el fundamento mismo del deseo de formar una familia.
0: Y ayer, en la solemnidad de Pentecostés, el Papa León XIV presidió la Santa Misa en la Basílica de San Pedro y posteriormente dirigió la oración mariana del Regina Caeli desde la ventana del Palacio Apostólico, el último Regina Caeli de este 2026. Ante miles de fieles reunidos en la Plaza de San Pedro, el Santo Padre centró su reflexión en la acción del Espíritu Santo, recordando que es Él quien abre las puertas del corazón de la Iglesia y también de la humanidad, muchas veces cerradas, pues por el miedo, la desconfianza y la falta de experiencia. El pontífice invitó además a redescubrir a Dios como Padre, a construir una Iglesia abierta y acogedora y a trabajar por un mundo más fraterno y en paz. En este contexto pidió además rezar especialmente para que el Espíritu Santo siga abriendo las puertas que todavía permanecen cerradas en nuestro tiempo.
2: En esta solemnidad de Pentecostés estamos llamados a contemplar el don del Espíritu Santo derramado en abundancia sobre la Iglesia naciente y hoy nuevamente dispensado a sus miembros como luz y fuerza que los acompaña en cada momento de la vida. Podemos detenernos en una imagen del Espíritu que nos da la liturgia de hoy. El Espíritu abre las puertas. Hoy también nos podemos preguntar qué puertas abre el Espíritu Santo. La primera puerta es la del mismo Dios, en el sentido en que nos abre el acceso al misterio de Dios, así como se ha revelado en Jesucristo. Con el don de su Espíritu, Dios nos concede la verdadera fe, nos hace comprender el sentido de las Escrituras, se nos muestra cercano y nos permite participar de su misma vida. El Espíritu Santo nos ayuda a tener una experiencia de Dios personal, a encontrarlo en Jesús y no solo en la observancia de una ley. A reconocerlo en nosotros y a descubrir los signos de su presencia en la vida cotidiana.
3: La segunda puerta es la del cenáculo, cioè della chiesa.
2: La segunda puerta es la del cenáculo, es decir, de la Iglesia. Sin el fuego del Espíritu, la Iglesia permanece prisionera del miedo, temorosa ante los desafíos del mundo, cerrada en sí misma y, por tanto, también incapaz de entrar en diálogo con los tiempos que cambian.
3: Lo Spirito apre le porte della Chiesa
4: El Espíritu abre las puertas de la iglesia para que pueda acoger y recibir a todos, incluso aquellos que le han cerrado las puertas a Dios, a los demás, a la esperanza, a la alegría de vivir. Por último, el Espíritu Santo abre las puertas de nuestros corazones, ayudándonos a vencer las resistencias, los egoísmos, las desconfianzas y los prejuicios, y haciéndonos capaces de vivir como hijos de Dios y hermanos entre nosotros. Hermanos y hermanas, incluso en nuestros días, especialmente en este día de Pentecostés, debemos invocar al Espíritu Santo para que abra todas las puertas que aún permanecen cerradas. Necesitamos redescubrir a Dios como Padre que nos ama, edificar una iglesia en donde todos se sientan en casa y hacer crecer un mundo fraterno en el que reine la paz entre los pueblos.
0: Y precisamente esta mañana ha tenido lugar en el Vaticano la presentación oficial de la carta encíclica Magnifica Humanitas, el primer gran documento del pontificado de León XIV. El acto se ha celebrado en la Sala Nueva del Sínodo y ha contado con la participación del propio Santo Padre junto a representantes del ámbito académico, eclesial y social, que han profundizado en los principales ejes de esta encíclica dedicada a la doctrina social de la Iglesia en tiempos de inteligencia artificial. En el texto, el Papa invita a custodiar una magnífica humanidad habitada por Dios, defendiendo la dignidad de la persona, el valor del trabajo y la necesidad de una tecnología al servicio del bien común y de la paz. Joan Pacheco nos ofrece a continuación un resumen con las claves más importantes de este documento.
2: La magnífica humanidad que Dios ha creado se encuentra hoy ante una elección decisiva. Levantar una nueva torre de Babel o edificar la ciudad donde Dios y la humanidad habiten juntos. El incipit en la primera encíclica de León XIV, Magnifica Humanitas, sobre la custodia de la persona humana en la era de la inteligencia artificial, resume sus razones fundamentales y su propósito. Publicado este 25 de mayo, fue firmada por el pontífice el pasado 15 de mayo en el 135 aniversario de la promulgación de la Rerum Novarum de León XIII. Y de su predecesor, el Papa Prevost, ha recogido el legado escribiendo una encíclica social que aborda uno de los principales retos de la época contemporánea, la inteligencia artificial. Está dividida en 5 capítulos, más una introducción y la conclusión. Magnifica Humanitas parte de una premisa: la tecnología no es una fuerza antagónica respecto a la persona, ni un mal en sí misma. Sin embargo, no es neutra porque asume el rostro de quien la concibe, la financia, la regula y la utiliza. De ahí el llamamiento del pontífice a construir en el bien y a permanecer humanos, siguiendo la lógica de la corresponsabilidad valiente, de la subsidiariedad, de la comunión, para que el mundo pueda reconocer en el corazón del ser humano el lugar donde Dios desea habitar. El primer capítulo, Pensamiento Dinámico Fiel al Evangelio, repasa la doctrina social de la Iglesia en el Magisterio Reciente y en el Concilio Vaticano II, poniendo de relieve su carácter dinámico. Lejos de ser un manual de principios y normas que aplicar, la doctrina social de la Iglesia es más bien un camino de discernimiento comunitario, una teología de la comunión en la historia. Luego, el segundo capítulo, León XIV enumera los fundamentos y principios de la doctrina social de la Iglesia. Entre los primeros incluye la dignidad de la persona. Luego, el gran tema de el desarmar la inteligencia artificial y sustraerla de la lógica competitiva. Hay que desarmar la inteligencia artificial, insiste el Papa, para sustraerla de la lógica de la competencia militar, económica y cognitiva, para romper la equivalencia entre el poder técnico y derecho a gobernar, para sustraerla de los monopolios e impedir que domine al ser humano. Esta tarea ética, técnica y ecológica, porque la IA ya es el entorno en el que estamos inmersos y el poder con el que debemos contar. Hay mucho en juego: hacer crecer la técnica, eliminando los límites de lo humano, significa, de hecho, hacer retroceder el corazón, magnífica y sin embargo herida, la humanidad no debe ser sustituida ni superada. La tecnología puede aliviar sus sufrimientos y abrirle nuevas posibilidades, pero no debe negarla en lo que es propio, la capacidad de relación y de amor. La encíclica destaca además la referencia a la familia, fundada en la unión estable entre el hombre y la mujer. El tema también de la libertad humana, que hay que proteger contra la dependencia y la mercantilización, en una época en la que las plataformas digitales están diseñadas para acaparar el tiempo de los usuarios y explotar sus fragilidades. Les invitamos a leer la encíclica completa en nuestro portal de internet vaticanews.vat en lengua española.
0: Y hasta aquí, estimados oyentes, nuestro informativo de hoy. Les recordamos que pueden seguir toda la actualidad relacionada con el Papa, con el Vaticano y con la Iglesia en el mundo a través de nuestra página web www.vaticanews.va. Recuerden que es el portal oficial de información de la Santa Sede. Desde la redacción española de Vatican News, les deseamos un feliz día. Que tengan buena tarde.

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0: En esta Navidad volvemos a contemplar el misterio de Dios que se hace cercano. El Evangelio nos recuerda, la palabra se hizo carne y habitó entre nosotros. En la pequeñez de un pesebre, Dios se acerca silenciosamente a nuestra vida universitaria, a nuestras familias, a nuestras luchas cotidianas. En la encarnación, Dios dignificó plenamente la condición humana. Hoy celebramos esa dignidad que Él reafirma al hacerse pequeño y vulnerable por amor a nosotros.
1: Los pastores fueron los primeros en escuchar el anuncio de la alegría. Hombres sencillos, inmersos en su trabajo cotidiano, pero con el corazón dispuesto. Dios actúa así. Viene en lo ordinario, sin estridencias, en la vida real de nuestras familias y de nuestro quehacer universitario. En cada gesto de servicio, en cada jornada de estudio, en cada tarea administrativa, Dios viene y se anuncia. Que esta Navidad nos encuentre disponibles para acogerlo en lo simple, en lo cotidiano, en lo que pareciera insignificante, pero que transforma, transforma el corazón.
2: Vivimos tiempos desafiantes como país y como humanidad. Si no permitimos que Dios toque nuestras heridas y desarme nuestros miedos, no podremos construir la fraternidad que anhelamos. Como los Reyes Magos, sigamos la luz que nos conduce a Belén. Que también nosotros encontremos en la humildad del niño la sabiduría que necesitamos para trabajar juntos por un futuro de esperanza.
3: María y José, en su sencillez, acogieron el acontecimiento más grande de la historia en un lugar pequeño y precario. Allí, donde parecía que nada extraordinario podía suceder, Dios obró maravillas. Así también en nuestra comunidad universitaria, en medio del ordinario, Dios quiere seguir sembrando unidad, amistad y humildad y renovación. Pidamos la gracia de esta Navidad para que la luz de Cristo ilumine cada paso que damos como comunidad y que Él nos conceda unidad, fraternidad y esperanza en el camino que emprendemos hacia el próximo año.
0: A toda nuestra querida familia universitaria, docentes, administrativos, estudiantes, graduados y aliados externos, deseamos que el nacimiento de Jesús renueve su alegría, fortalezca su fe y avive su esperanza. Que el Señor bendiga a cada familia, conceda paz a Bolivia y nos permita trabajar unidos para un 2026 lleno de frutos, de servicio y crecimiento. ¡Feliz Navidad y bendecido Año Nuevo!
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0: Gracias, muchas gracias.
1: Muchísimas gracias.

0: Conferencia Episcopal Boliviana. Centésimo décimo séptima Asamblea de Obispos de Bolivia.
1: Peregrinos de esperanza. La esperanza no defrauda. Romanos 5:5. Los obispos de Bolivia, reunidos en Cochabamba en la centésima décima sexta asamblea, saludamos al pueblo que peregrina en Bolivia. Año jubilar y bicentenario de Bolivia. Este año la Iglesia Universal experimenta una renovación al celebrar los 2025 años del nacimiento de Jesucristo, como también la celebración del bicentenario de Bolivia. Celebramos estos acontecimientos con todos los fieles de la Iglesia en Bolivia, experimentando la alegría de renovar nuestra fe en la acción salvadora de Dios. Hemos aprovechado estos acontecimientos para fortalecer la vitalidad de la Iglesia y asumir un compromiso personal y comunitario en la transformación de la realidad conforme a los criterios del reino de Dios. Peregrinos de esperanza, no es quedarse conformes donde estamos, es saber encontrar una fuerza interior para superar las adversidades y mejorar nuestra condición de vida. Opción preferencial por los pobres. En comunión con la historia de la Iglesia y las motivaciones pastorales del Papa León XIV, reafirmamos nuestro compromiso eclesial de difundir y alentar todos los esfuerzos para que la acción social de la Iglesia por los pobres sea cada vez más visible y cotidiana, de manera que no es una acción superficial, ocasional y opcional, sino forma parte esencial de la identidad de la Iglesia. En este sentido, siguiendo el proceso de reflexión y actualización, hoy estamos llamados a ser desde el Evangelio Iglesia pobre para los pobres. Como afirma el Papa en la exhortación apostólica Dilexit 104, el cristiano no puede considerar a los pobres solo como un problema social. Estos son una cuestión familiar, son de los nuestros. Nuestra relación con ellos no puede reducir a una actividad o a una oficina de iglesia. Se nos pide dedicar tiempo a los pobres, presentarles amable atención, escucharlos con interés, acompañarlos en los momentos más difíciles y reconocer en los pobres el rostro de Cristo. Que María, nuestra Madre, interceda por nosotros. Los obispos de Bolivia, Cochabamba, 11 de noviembre del 2025.
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0: zaino, vamos.
1: Che, se están armando las carreras. Vamos para la cancha, muchachos. Che, ya lo llevan al petiso para la cancha. Míralo al ojo, prepararlo.

Gracias a la fraternidad boliviana. Gracias por habernos traído a nuestra Virgen, la cual somos devotos de la Virgencita de Urquipiña. Gracias, chicos. Gracias, Concho, que anda por ahí. Muchísimas gracias. Gracias.

0: En esta Navidad volvemos a contemplar el misterio de Dios que se hace cercano. El Evangelio nos recuerda, la palabra se hizo carne y habitó entre nosotros. En la pequeñez de un pesebre, Dios se acerca silenciosamente a nuestra vida universitaria, a nuestras familias, a nuestras luchas cotidianas. En la encarnación, Dios dignificó plenamente la condición humana. Hoy celebramos esa dignidad que Él reafirma al hacerse pequeño y vulnerable por amor a nosotros.
1: Los pastores fueron los primeros en escuchar el anuncio de la alegría. Hombres sencillos, inmersos en su trabajo cotidiano, pero con el corazón dispuesto. Dios actúa así. Viene en lo ordinario, sin estridencias, en la vida real de nuestras familias y de nuestro quehacer universitario. En cada gesto de servicio, en cada jornada de estudio, en cada tarea administrativa, Dios viene y se anuncia. Que esta Navidad nos encuentre disponibles para acogerlo en lo simple, en lo cotidiano, en lo que pareciera insignificante, pero que transforma, transforma el corazón.
2: Vivimos tiempos desafiantes como país y como humanidad. Si no permitimos que Dios toque nuestras heridas y desarme nuestros miedos, no podremos construir la fraternidad que anhelamos. Como los Reyes Magos, sigamos la luz que nos conduce a Belén. Que también nosotros encontremos en la humildad del niño la sabiduría que necesitamos para trabajar juntos por un futuro de esperanza.
3: María y José, en su sencillez, acogieron el acontecimiento más grande de la historia en un lugar pequeño y precario. Allí, donde parecía que nada extraordinario podía suceder, Dios obró maravillas. Así también en nuestra comunidad universitaria, en medio de lo ordinario, Dios quiere seguir sembrando unidad, amistad y humildad y renovación. Pidamos la gracia de esta Navidad para que la luz de Cristo ilumine cada paso que damos como comunidad y que Él nos conceda unidad, fraternidad y esperanza en el camino que emprendemos hacia el próximo año.
0: A toda nuestra querida familia universitaria, docentes, administrativos, estudiantes, graduados y aliados externos, deseamos que el nacimiento de Jesús renueve su alegría, fortalezca su fe y avive su esperanza. Que el Señor bendiga a cada familia, conceda paz a Bolivia y nos permita trabajar unidos para un 2026 lleno de frutos, de servicio y crecimiento. Feliz Navidad y bendecido Año Nuevo.
4: ¡Feliz Navidad!
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1: Quince horas, 40 minutos.

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0: Conferencia Episcopal Boliviana. Centésimo décimo séptima Asamblea de Obispos de Bolivia.
1: Opción preferencial por los jóvenes. Nuestra población boliviana cuenta con un alto porcentaje de jóvenes. Esta realidad exige una atención del Estado y de la Iglesia. Los jóvenes son el presente de nuestra sociedad. Por lo tanto, necesitan ser protagonistas en escribir la historia del país, siendo el rostro de esperanza. Optar por los jóvenes significa dejar que los jóvenes sean jóvenes en la vida y misión de la Iglesia, asumiendo su formación humana y cristiana. A ustedes, jóvenes, les pedimos que sigan adelante con su compromiso bautismal de colaborar en la catequesis, misiones, voluntariado, grupos y movimientos juveniles. Como Iglesia necesitamos despojarnos de nuestras estructuras cerradas para dar espacios al liderazgo de los jóvenes, a la escucha de su voz, porque solo con su aporte creativo y de nuevas ideas se renueva la vida de la Iglesia. Hoy es necesario renovar el compromiso de facilitar a los jóvenes el encuentro personal con Cristo. Es fundamental que cada joven conozca y llegue a amar la historia, el pensamiento y las actitudes de Jesús, porque solo en Él alcanzamos la salvación y la plenitud de la vida. Que cada joven sea testigo de la misión digital. Nueva etapa en Bolivia. Felicitamos al nuevo gobierno y deseamos el mejor de los éxitos en su servicio por el bien común de los bolivianos. Reconstruir la democracia no es tarea fácil, tampoco es responsabilidad de unos cuantos. Requiere asumir actitudes de reconciliación y participación, además del compromiso de todos con generosidad y valentía, honestidad y transparencia, para generar cada día espacios de diálogo, consenso, encuentro fraternal y respeto. Exige una mentalidad nueva y propositiva para no estancarnos en intereses mezquinos de unos pocos. Este desafío de cambios estructurales es urgente, pero tenemos que ser conscientes que no hay soluciones inmediatas. Por eso, en actitud de confianza, demos tiempo a este proceso. El país está destrozado y no podemos ser indiferentes a colaborar y esforzarnos de distintas maneras para caminar hacia una estabilidad socioeconómica, institucional y cultural. Es posible salir de esta crisis, pero los primeros en comprometernos debemos ser nosotros mismos. Caminando juntos es posible avanzar, esa es nuestra esperanza. Hacia la luz de la Navidad, pronto comienza nuestra preparación para celebrar el nacimiento de nuestro Señor Jesucristo. Que sea una ocasión para dejarnos iluminar con su encarnación, que María, nuestra Madre, interceda por nosotros. Los Obispos de Bolivia, Cochabamba, 11 de noviembre del 2025.
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1: Dieciséis horas, 22 minutos.

0: En esta Navidad volvemos a contemplar el misterio de Dios que se hace cercano. El Evangelio nos recuerda, la palabra se hizo carne y habitó entre nosotros. En la pequeñez de un pesebre, Dios se acerca silenciosamente a nuestra vida universitaria, a nuestras familias, a nuestras luchas cotidianas. En la encarnación, Dios dignificó plenamente la condición humana. Hoy celebramos esa dignidad que Él reafirma al hacerse pequeño y vulnerable por amor a nosotros.
1: Los pastores fueron los primeros en escuchar el anuncio de la alegría. Hombres sencillos, inmersos en su trabajo cotidiano, pero con el corazón dispuesto. Dios actúa así. Viene en lo ordinario, sin estridencias, en la vida real de nuestras familias y de nuestro quehacer universitario. En cada gesto de servicio, en cada jornada de estudio, en cada tarea administrativa, Dios viene y se anuncia. Que esta Navidad nos encuentre disponibles para acogerlo en lo simple, en lo cotidiano, en lo que pareciera insignificante, pero que transforma, transforma el corazón.
2: Vivimos tiempos desafiantes como país y como humanidad. Si no permitimos que Dios toque nuestras heridas y desarme nuestros miedos, no podremos construir la fraternidad que anhelamos. Como los Reyes Magos, sigamos la luz que nos conduce a Belén. Que también nosotros encontremos en la humildad del niño la sabiduría que necesitamos para trabajar juntos por un futuro de esperanza.
3: María y José, en su sencillez, acogieron el acontecimiento más grande de la historia en un lugar pequeño y precario. Allí, donde parecía que nada extraordinario podía suceder, Dios obró maravillas. Así también en nuestra comunidad universitaria, en medio del ordinario, Dios quiere seguir sembrando unidad, amistad y humildad y renovación. Pidamos la gracia de esta Navidad para que la luz de Cristo ilumine cada paso que damos como comunidad y que Él nos conceda unidad, fraternidad y esperanza en el camino que emprendemos hacia el próximo año.
0: A toda nuestra querida familia universitaria, docentes, administrativos, estudiantes, graduados y aliados externos, deseamos que el nacimiento de Jesús renueve su alegría, fortalezca su fe y avive su esperanza. Que el Señor bendiga a cada familia, conceda paz a Bolivia y nos permita trabajar unidos para un 2026 lleno de frutos, de servicio y crecimiento. ¡Feliz Navidad y bendecido Año Nuevo!
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1: Dieciséis horas, 40 minutos.

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1: Dieciséis horas, 57 minutos.

0: Conferencia Episcopal Boliviana. Centésimo décimo séptima Asamblea de Obispos de Bolivia.
1: Peregrinos de esperanza. La esperanza no defrauda. Romanos 5:5. Los obispos de Bolivia, reunidos en Cochabamba en la centésima décima sexta asamblea, saludamos al pueblo que peregrina en Bolivia. Año jubilar y bicentenario de Bolivia. Este año la Iglesia Universal experimenta una renovación al celebrar los 2025 años del nacimiento de Jesucristo, como también la celebración del bicentenario de Bolivia. Celebramos estos acontecimientos con todos los fieles de la Iglesia en Bolivia, experimentando la alegría de renovar nuestra fe en la acción salvadora de Dios. Hemos aprovechado estos acontecimientos para fortalecer la vitalidad de la Iglesia y asumir un compromiso personal y comunitario en la transformación de la realidad conforme a los criterios del reino de Dios. Peregrinos de esperanza, no es quedarse conformes donde estamos, es saber encontrar una fuerza interior para superar las adversidades y mejorar nuestra condición de vida. Opción preferencial por los pobres. En comunión con la historia de la Iglesia y las motivaciones pastorales del Papa León XIV, reafirmamos nuestro compromiso eclesial de difundir y alentar todos los esfuerzos para que la acción social de la Iglesia por los pobres sea cada vez más visible y cotidiana, de manera que no es una acción superficial, ocasional y opcional, sino forma parte esencial de la identidad de la Iglesia. En este sentido, siguiendo el proceso de reflexión y actualización, hoy estamos llamados a hacer de este Evangelio Iglesia pobre para los pobres. Como afirma el Papa en la exhortación apostólica Dilexit 104, el cristiano no puede considerar a los pobres solo como un problema social. Estos son una cuestión familiar, son de los nuestros. Nuestra relación con ellos no puede reducir a una actividad o a una oficina de iglesia. Se nos pide dedicar tiempo a los pobres, presentarles amable atención, escucharlos con interés, acompañarlos en los momentos más difíciles y reconocer en los pobres el rostro de Cristo. Que María, nuestra Madre, interceda por nosotros. Los obispos de Bolivia, Cochabamba, 11 de noviembre del 2025.
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1: Diecisiete horas, 22 minutos.

0: En esta Navidad volvemos a contemplar el misterio de Dios que se hace cercano. El Evangelio nos recuerda, la palabra se hizo carne y habitó entre nosotros. En la pequeñez de un pesebre, Dios se acerca silenciosamente a nuestra vida universitaria, a nuestras familias, a nuestras luchas cotidianas. En la encarnación, Dios dignificó plenamente la condición humana. Hoy celebramos esa dignidad que Él reafirma al hacerse pequeño y vulnerable por amor a nosotros.
1: Los pastores fueron los primeros en escuchar el anuncio de la alegría. Hombres sencillos, inmersos en su trabajo cotidiano, pero con el corazón dispuesto. Dios actúa así, bien en lo ordinario, sin estridencias, en la vida real de nuestras familias y de nuestro quehacer universitario. En cada gesto de servicio, en cada jornada de estudio, en cada tarea administrativa, Dios viene y se anuncia. Que esta Navidad nos encuentre disponibles para acogerlo en lo simple, en lo cotidiano, en lo que pareciera insignificante, pero que transforma el corazón.
2: Vivimos tiempos desafiantes como país y como humanidad. Si no permitimos que Dios toque nuestras heridas y desarme nuestros miedos, no podremos construir la fraternidad que anhelamos. Como los Reyes Magos, sigamos la luz que nos conduce a Belén. Que también nosotros encontremos en la humildad del niño la sabiduría que necesitamos para trabajar juntos por un futuro de esperanza.
3: María y José, en su sencillez, acogieron el acontecimiento más grande de la historia en un lugar pequeño y precario. Allí, donde parecía que nada extraordinario podía suceder, Dios obró maravillas. Así también en nuestra comunidad universitaria, en medio del ordinario, Dios quiere seguir sembrando unidad, amistad y humildad y renovación. Pidamos la gracia de esta Navidad para que la luz de Cristo ilumine cada paso que damos como comunidad y que Él nos conceda unidad, fraternidad y esperanza en el camino que emprendemos hacia el próximo año.
0: A toda nuestra querida familia universitaria, docentes, administrativos, estudiantes, graduados y aliados externos, deseamos que el nacimiento de Jesús renueve su alegría, fortalezca su fe y avive su esperanza. Que el Señor bendiga a cada familia, conceda paz a Bolivia y nos permita trabajar unidos para un 2026 lleno de frutos, de servicio y crecimiento. ¡Feliz Navidad y bendecido Año Nuevo!
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0: Conferencia Episcopal Boliviana. Centésimo décimo séptima Asamblea de Obispos de Bolivia.
1: Opción preferencial por los jóvenes. Nuestra población boliviana cuenta con un alto porcentaje de jóvenes. Esta realidad exige una atención del Estado y de la Iglesia. Los jóvenes son el presente de nuestra sociedad. Por lo tanto, necesitan ser protagonistas en escribir la historia del país, siendo el rostro de esperanza. Optar por los jóvenes significa dejar que los jóvenes sean jóvenes en la vida y misión de la Iglesia, asumiendo su formación humana y cristiana. A ustedes, jóvenes, les pedimos que sigan adelante con su compromiso bautismal de colaborar en la catequesis, misiones, voluntariado, grupos y movimientos juveniles. Como Iglesia necesitamos despojarnos de nuestras estructuras cerradas para dar espacios al liderazgo de los jóvenes, a la escucha de su voz, porque solo con su aporte creativo y de nuevas ideas se renueva la vida de la Iglesia. Hoy es necesario renovar el compromiso de facilitar a los jóvenes el encuentro personal con Cristo. Es fundamental que cada joven conozca y llegue a amar la historia, el pensamiento y las actitudes de Jesús, porque solo en Él alcanzamos la salvación y la plenitud de la vida. Que cada joven sea testigo de la misión digital. Nueva etapa en Bolivia. Felicitamos al nuevo gobierno y deseamos el mejor de los éxitos en su servicio por el bien común de los bolivianos. Reconstruir la democracia no es tarea fácil, tampoco es responsabilidad de unos cuantos. Requiere asumir actitudes de reconciliación y participación, además del compromiso de todos con generosidad y valentía, honestidad y transparencia, para generar cada día espacios de diálogo, consenso, encuentro fraternal y respeto. Exige una mentalidad nueva y propositiva para no estancarnos en intereses mezquinos de unos pocos. 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Caminando juntos es posible avanzar. Esa es nuestra esperanza. Hacia la luz de la Navidad, pronto comienza nuestra preparación para celebrar el nacimiento de nuestro Señor Jesucristo, que sea una ocasión para dejarnos iluminar con su encarnación, de que María, nuestra Madre, interceda por nosotros, los obispos de Bolivia, Cochabamba, 11 de noviembre del 2025.
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3: En una noche cualquiera, Juan esperaba el micro y decidió mirar su TikTok. Entonces, oyó una voz tenebrosa.
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6: ¿Qué tal, amigos, amigas? Muy, pero muy buenas tardes. Sean bienvenidos y bienvenidas a La Hora del País, Vespertino. 60 minutos de las informaciones más relevantes suscitadas en la jornada de hoy. Junto a todo el equipo en los 9 departamentos, comenzamos revisando nuestros principales titulares. Órdenes de aprehensión y ausencia de dirigentes que lideran los bloqueos y protestas hacen fracasar el diálogo por segunda vez. Dirigente campesino dice que no recibieron una invitación para el diálogo y reiteran que paz se irá tarde o temprano. Comisión dialogadora liderada por la Iglesia y el Legislativo demandan pausa humanitaria hasta que se den las garantías a dirigentes movilizados.
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6: Comenzamos con el desglose de las informaciones en esta jornada de día jueves 28 de mayo. Orden de aprehensión y ausencia de dirigentes que lideran los bloqueos y protestas hacen que se fracase por segunda vez el diálogo. Apolinar Paco, estamos en contacto con usted.
7: Gracias, buenas tardes, Gary, oyentes de Fides en todo el país, y por segunda vez se fracasó llevar a la mesa del diálogo a los dirigentes que lideran los bloqueos de caminos y las protestas en el país, y hay otro cuarto intermedio hasta mañana. El vicepresidente del Estado, Edmar Lara, quien encabeza el diálogo con el fin de resolver los conflictos y levantar los bloqueos de caminos, ha explicado que las órdenes de aprehensión contra el dirigente de la Central Obrera Boliviana, Mario Argollo, y otros representantes sindicales, además de las garantías, es la traba para el avance de este diálogo. Espera que el Ministerio de Gobierno desista de la denuncia contra Mario Argollo y otros dirigentes y la Fiscalía deje sin efecto el mandamiento de aprehensión contra estas personas.
8: Lamentablemente, los sectores que están en conflicto, llamemos la Central Obrera Boliviana, la Federación Tupac Katari, Bartolina Sisa, Magisterio y otros sectores que están hoy día...

0: movilizados no han asistido, porque el requisito que ellos exigen es que los mandamientos de aprehensión en contra de sus dirigentes queden sin efecto. El día de ayer se hicieron las gestiones con la mediante el ministro Lupo, quien hizo conocer al presidente la exigencia de estos sectores, pero la garantía que se les dio fue verbal, pero para los sectores movilizados no es suficiente una garantía verbal de que no se los va a aprehender. Ellos piden una garantía formal, piden que las órdenes de aprehensión queden sin efecto. En ese sentido, nosotros vamos a volver a convocar a otro diálogo. El ministro de la Presidencia se ha comprometido a hacer las gestiones, tomando en cuenta lo siguiente: quien pone la denuncia en contra de los dirigentes, en el caso específico de Mario Argollo, es el Ministerio de Gobierno. Una salida jurídica puede ser que el Ministerio de Gobierno desista de esta acción penal y así el mandamiento de aprehensión quedaría sin efecto.
1: El vicepresidente Edman Lara espera que mañana se pueda reinstalar el diálogo, esta vez con los dirigentes movilizados, una vez que haya las garantías y ya no existan las órdenes de aprehensión contra estos representantes sindicales. Para la hora del país, Fides La Paz.
2: Muchísimas gracias a Polinar. Continuamos en la sede de gobierno y es que dirigente campesino dice que no recibió una invitación para el diálogo y reitera que pase irá tarde o temprano. Escuchemos lo que decía el dirigente junto a nuestro compañero David Pizarro.
3: Gracias. Esta jornada se han reunido dirigentes campesinos para analizar las diferentes invitaciones lanzadas desde el gobierno nacional y desde la vicepresidencia del Estado con el fin de pacificar y desbloquear el país, pero uno de ellos ha señalado que no recibieron ninguna invitación formal para dicho cometido. Además, reiteró que el presidente Rodrigo Paz dejará el gobierno tarde o temprano.
4: Paz, como autoridades nacionales, también le vamos a dar ultimátum. El señor Rodrigo Paz, ¿qué dice? Se acaba el tiempo, se acaba el tiempo. Para nosotros, de igual manera, también se acaba su tiempo del señor Rodrigo Paz. Tarde o temprano se va a ir con una convulsión social. Nuestra gente del Departamento de La Paz, ha habido un derramamiento de sangre, hay hermanos heridos de bala, hay hermanos detenidos que están masacrando en los diferentes cárceles que están nuestros hermanos.
3: Por su parte, el ex dirigente de la Federación de Campesinos Túpac Katari de La Paz, David Mamani, sugirió a los máximos dirigentes de la Central Obrera Boliviana y de la Túpac Katari llamar a un cabildo o a un ampliado, esto para definir si asisten o no a los llamados para el diálogo del gobierno y de la vicepresidencia.
5: Discutir, deliberar, ¿cuál va a ser la posición? Si la base dice vamos a continuar con la lucha hasta las últimas consecuencias, si es necesario un mes, dos meses más, vamos a resistir con este bloqueo de camino, se va a resistir, porque la base es el que va a decidir.
3: Para la hora del país, Fides La Paz.
2: Muchísimas gracias, David. Continuamos con más. Comisión dialogadora liderada por la Iglesia y también el Legislativo demanda una pausa humanitaria hasta que se den las garantías a dirigentes movilizados. Volvemos con usted a Polinar Paco.
1: Gracias. Buenas tardes, Gary. La comisión dialogadora liderada por el vicepresidente Edman Lara, Fuerzas Políticas del Legislativo, con la participación de la Iglesia Católica, el Defensor de Derechos Humanos y otras entidades, ha redactado esta jornada un documento que demanda a la dirigencia que impulsa los bloqueos de carreteras una pausa humanitaria hasta que el Ejecutivo y el Ministerio Público brinden las garantías a los dirigentes denunciados y con órdenes de aprehensión. Espera que la dirigencia campesina de la Federación Túpac Katari en su ampliado decida asistir a la convocatoria del diálogo y del legislativo y de la Iglesia Católica para que se pueda restablecer ya esta vez con los dirigentes que lideran los bloqueos de caminos y las movilizaciones en el país. Así lo ha manifestado el senador José Manuel Ormachea, miembro de esta comisión dialogadora.
6: Plasmados en el documento que se ha redactado, ese documento está firmado y aquí el documento tiene que ver principalmente con una pausa humanitaria que se estaría solicitando por parte de todos quienes nos hemos reunido acá, quienes nos hemos congregado aquí en la Iglesia Católica. La solicitud de la pausa humanitaria tiene que ver con un periodo de tiempo para que se puedan hacer las gestiones por parte del gobierno nacional para que se desista de la orden de aprehensión del señor Argollo. Eso tiene una ruta crítica que pasa porque el Ministerio de Gobierno desista de la denuncia, desista del proceso. Esa parte ya la tiene que ver el gobierno nacional. Nosotros estábamos mucho más enfocados en la pausa humanitaria. Se ha logrado que se firme el compromiso de los buenos oficios del vicepresidente y de las organizaciones movilizadas que estaban presentes para que puedan solicitar la pausa humanitaria, pero tenemos entendido, por supuesto, que también la CESUD-CB ha convocado a un cabildo y en ese cabildo claramente van a tomar determinaciones de si se va a un diálogo más amplio. Este es un segundo esfuerzo que es muy importante, ya lo había recalcado con anterioridad, ya es relevante que nosotros nos miremos a los ojos, podamos conversar.
1: El senador José Manuel Ormachea de la Alianza Libre manifiesta y califica de un gran logro este esfuerzo por el diálogo en busca de solución a los conflictos y para que se levanten los bloqueos de caminos en el país. Para la hora del país, Fides La Paz.
2: Muchísimas gracias a Paul Inar, y desde La Paz nos vamos hasta Oruro, y es que el gobernador de ese departamento sugiere levantar la orden de aprehensión de Mario Argollo para tener un interlocutor válido para el diálogo. Estamos en contacto con Emanuel Yugar.
7: Gracias. El gobernador de Oruro, Edgar Sánchez, llamó a deponer actitudes tanto de parte de los sectores movilizados y bloqueadores como del gobierno nacional, con el objetivo de generar condiciones que permitan restablecer el diálogo y pacificar el país. La autoridad departamental propuso suspender el mandamiento de aprehensión en contra de Mario Argollo, dirigente de la Central Obrera Boliviana, argumentando que actualmente no existe un interlocutor válido que represente a las organizaciones movilizadas.
8: Tiene que ver deposición de actitudes de ambas partes. El gobierno, ¿con quién va a dialogar? ¿Cuál es el interlocutor válido de la movilización para que dialogue con el gobierno? ¿Quién es el interlocutor? Antes, en los de movilización, sabía, ¿no? Felipe Quispe, o Evo Morales, o la Central Obrera Boliviana, la cabeza de Jaime Solarte en su momento. Pero hoy, ¿quién es? No hay el interlocutor válido. ¿Por qué? Porque al Ejecutivo de la Central Obrera Boliviana se lo tiene con un mandamiento de aprehensión.
7: Sánchez fue claro al manifestar que el levantamiento de esta disposición judicial contra el dirigente sindical podría convertirse en una señal política de apertura al diálogo por parte del gobierno.
8: Levantemos el mandamiento de aprehensión y lo convoquemos a Mario Argollo y a los dirigentes a la mesa de diálogo, ¿no? De esta forma se podría generar un escenario de solución del conflicto, pero yo creo que el gobierno tiene que mostrar señales de que quiere solucionar el conflicto.
7: Para la hora del país, Fides Oruro.
2: Muchísimas gracias, Emanuel. Hacemos una pequeña pausa en la hora del país vespertino y cuando retornemos estaremos con más información.
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21: Dieciocho horas, 22 minutos.
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1: 18 horas con 23 minutos en todo el territorio nacional. Continuamos con más en La Hora del País Vespertino desde la cabina central de Radio Fides Potosí. Alcalde de Oruro le sugiere al presidente armar un nuevo gabinete con representantes de todos los sectores. Daniel León, estamos con usted.
2: Lo primero que hay que entender es que hay sectores que están movilizados, que creen que ellos deberían ser parte del gobierno y no lo son.
3: El gobierno debe entender que el país es diverso, debe gobernar para todos, es el criterio del alcalde Johnny Torres.
2: Sea así o no sea así, lo que necesitamos es un gobierno de todos, para todos. Todos deben estar integrados. No puede haber un gobierno de una parte y de otra, no, cambas, collas y chapacos. Entonces, hay que dialogar, hay que hablar, hay que integrar a la gente, hay que hacer un gobierno para todos. ¿Por qué? Porque suponga que este gobierno pasa porque venció su término constitucional, porque no pudo terminar, por lo que usted quiera. ¿Qué haría el próximo gobierno? ¿Qué haría ese próximo gobierno? Tiene que hacer un gobierno integrado, un gobierno donde estén todos.
3: Para La Hora del País, Fides Tarija, 100% energía limpia.
1: Muchísimas gracias, Daniel, el alcalde del departamento de Tarija, quien se refería a estas movilizaciones y también a la conformación de un nuevo gabinete del presidente del Estado Plurinacional, Rodrigo Paz. Continuamos con más información y 8.000 pollos murieron en granjas y se desata una crisis de magnitud en las avícolas. Johnny Choque, estamos con usted hasta el departamento de Cochabamba.
4: Gracias. El presidente de los avicultores de Pocona, Wilson Masala, informó a Fides que cerca de 80.000 pollos murieron en diferentes granjas de 10 familias. Por ese motivo, piden a las autoridades ya darle fin a estos bloqueos que perjudican al sector productivo.
5: A ver, en Pocona existe alrededor de 450 familias productoras de pollos. Actualmente se tiene más de 2 millones de pollos en granja, de los cuales 300.000 pollos están ya para salir a matadero. Eso quiere decir que ya cumplieron su ciclo de vida, ¿no?, en granja, que ya tiene que salir a matadero. Al no tener caminos de salida, ¿no?, estos pollos ya por la edad que tienen están muriendo en granja, ¿no?, como también por falta de alimento, porque no olvidemos que nosotros somos pequeños productores, ¿no?, y que traemos alimento balanceado solamente para 2-3 días, porque la economía no alcanza para traer para más. Mire, de lo que le decía, que tenemos actualmente 300.000 pollos para sacar, de los 300.000, más de 80.000 ya murieron. 80.000 pollos al agua, eso quiere decir que por lo menos unas 10 familias no han perdido todo su capital. Y nosotros, por bioseguridad, tenemos que hacer el entierro de todo ese pollo.
4: Denuncian que bloqueadores no dejan salir a los avicultores para llevar el producto a los mercados de Cochabamba. Para La Hora del País, Fides Cochabamba.
1: Muchísimas gracias, Johnny, por ese informe alarmante. Esa noticia, continuamos con más, y Caínco Chuquisaca advierte repunte de la inflación a raíz de la subida de los precios de la canasta familiar. Estamos con usted, Edwin Urizar.
6: Muchas gracias, Gary. Buenas tardes a todo el país. El sector industrial del departamento de Chuquisaca no se atreve a avizorar cuánto será la inflación acumulada para esta gestión. Si bien a inicios de la misma se preveía una inflación que esté por debajo del 20%, sin embargo, ante esta realidad que está atravesando Bolivia con casi un mes de paralización y bloqueos, además de costos elevados de la canasta familiar, principalmente en el occidente, la inflación acumulada podría superar esta cifra, el 20%. Escuchemos las palabras de Omar Orellana, gerente de la Caínco Chuquisaca.
7: Mira, en el primer cuatrimestre del año estamos hablando con una inflación controlada por debajo del 2% en forma acumulada. Eso nos daba una cierta perspectiva de que podía llegar al 20% o menos hasta fin de año. Pero yo quiero ver los últimos reportes que se vayan a sacar, especialmente lo que respecta al primer semestre y cuánto nos ha impactado estos 27 días de bloqueo. Definitivamente la inflación aumenta en La Paz, ya los precios son absurdos en el tema de la canasta familiar, ya no son razonables, son impagables en muchos casos. Entonces hay que ver que cuando los precios suben, muy difícilmente bajan en forma bruta, generalmente es paulatino, pero mientras tanto la gente sigue pagando precios elevados, perdiendo el poder adquisitivo que le llega a través de los ingresos que genera, porque no va a poder comprar la misma cantidad de productos que compraba con lo que tenía, ¿no? Entonces definitivamente hay que entender todo esto, hay que hacer entender a los sectores movilizados que el daño no se lo ha hecho el gobierno, no lo ha hecho a todos los bolivianos, no lo ha hecho a cada uno de los ciudadanos que habitamos en las ciudades, y que el precio lo pagamos todos nosotros.
6: Asimismo, Orellana hacía una referencia al daño que se le ha ocasionado a toda la población boliviana, no al gobierno ni a los sectores movilizados. Todos pagaremos estos platos rotos, mencionaba Orellana. Para la hora del país, Loyola, Fides Sucre.
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5: 18:33, continuamos con más información en La Hora del País, vespertino. Constructores sufren por caída de la demanda laboral por los conflictos sociales. Nos vamos hasta Oruro junto a Javier Guarachi.
6: Gracias. Trabajadores de la construcción denuncian la paralización de las obras de algunos proyectos por los bloqueos que está generando, además, el desabastecimiento e incremento en el precio de los materiales de construcción. Gualberto Bernal, uno de los dirigentes de la Federación Sindical de Trabajadores de la Construcción en Oruro, señaló que varios proyectos fueron paralizados por los conflictos sociales con graves consecuencias en la generación de fuentes de empleo.
7: Queremos indicar que el sector de la construcción está sufriendo efectos del problema de los bloqueos de algunas personas que son afines a Evo Pueblo. Está realmente afectado el sector debido a que los insumos no están llegando. Entonces hay un desabastecimiento, hay incremento en precios. Por ejemplo, el cemento costaba 43, hoy encontramos en las tiendas a un precio de 80 y 85, 90 bolivianos, ¿no? Entonces esto ha encarecido realmente lo que es la construcción, las obras. Por tanto, las personas que están haciendo construir están optando en paralizar las obras, y al paralizar las obras que el empleo definitivamente baja en lo que es la dura de la construcción. Por tanto, las personas van a ser afectadas en sus ingresos para la manutención de la familia.
6: Ante esta realidad difícil, Bernal se sumó al pedido al gobierno de hacer respetar las normas para tomar el control de las carreteras a nivel nacional y evitar más perjuicios a la población.
7: Tiene que tener mano dura con todas las personas que están bloqueando el país, que están bloqueando los recursos. Por tanto, exigimos de manera fuertemente al gobierno para que ponga mano dura y realmente tengamos los caminos no bloqueados ya, ¿no? Es importante tener la carretera libre para el tránsito de comercio, de personas. Entonces tiene la obligación el gobierno de poner en orden las cosas, ¿no? Y ya nosotros hemos elegido un gobierno para que cambie toda esta situación económica de la que nos encontrábamos, para mejorar, no para empeorar.
6: Para La Hora del País, Fides Oruro.
5: Muchísimas gracias, Javier. Continuamos contigo. Y es que mineros de Huanuni trabajan con normalidad y refuerzan la seguridad en interior mina en medio de los conflictos. Volvemos con usted, Javier Guarachi.
6: Gracias. Pese a que los trabajadores de la empresa minera Huanuni se movilizan permanentemente en apoyo de la Central Obrera Boliviana, los trabajadores continúan desarrollando sus actividades en medio de fuerte resguardo de la mina para evitar el ingreso de ladrones de minerales. El presidente del Comité Cívico de Huanuni, Gerson Molinedo, informó que pese a las dificultades que representa ejercer con normalidad los trabajos en estos días, los trabajadores están atentos ante cualquier llamado de la COBA para asumir medidas.
8: No, realmente la empresa minera Huanuni realmente se está haciendo el resguardo, todas esas cosas, porque tampoco la casa no podemos dejar vacía. Yo creo que con esa situación y con ese contexto hay que cuidar también parte de la casa, como se dice. Realmente está trabajándose realmente, pero a cualquier convocatorio llamado también los compañeros trabajadores están plenos y listos para salir tal vez a pie de lucha. Nosotros somos orgánicos, somos en el tema sindical o social, todo, siempre vamos a ser orgánicos. Nosotros siempre vamos a partir a las decisiones que hagan las entes matrices y nosotros también hacer una evaluación y también consensuar con las bases y sacar una conclusión para que también demos lineamiento en este pie de lucha.
6: En torno a los bloqueos, el presidente del Comité Cívico de Guanuni aseguró que ese municipio también se encuentra incomunicado por los bloqueos que se registran tanto en la carretera a Oruro y a Yayagua.
8: Muchas poblaciones y departamentos ya están sufriendo, ¿no?, con este tema de alimentación y algunas cosas. Realmente estamos dispersados aquí en el punto. Casi son 5 o 6 puntos que tenemos de bloqueo. Y realmente está aislado, yo creo que esa situación, la consigna, como le dije, es una sola. No hay peticiones, no hay diálogo, hasta que nos den la convocatoria de nuestra Central Obrera Boliviana, nuestras entes matrices departamentales, de toda la situación, para que nosotros también hagamos una evaluación y un consenso para que también tomemos determinaciones.
6: Para la Hora del País, Fides Oruro.
5: Muchísimas gracias, Javier. Continuamos con más y la Administradora Boliviana de Carreteras reportó millonarias pérdidas, esto debido a al cobraje de peajes y también a los daños viales por los bloqueos de carreteras. Estamos en contacto con usted, Walter Pinto.
9: Gracias, buenas tardes. La Administradora Boliviana de Carreteras, ABC, en conferencia de prensa, ha denunciado que por estos bloqueos se están generando una serie de pérdidas económicas a propósito del mantenimiento de las carreteras y sobre todo del peaje. Esto es lo que decía su titular, el ingeniero Gustavo Michel.
10: Actualmente nos están perjudicando en la recaudación a través de Vías Bolivia por el pago precisamente de los peajes. Cabe recordar que una de las fuentes para el mantenimiento es la recaudación y pago de peajes. Esta situación...
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12: Horas 40 minutos.
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5: Muchísimas gracias, Walter. Momento de hacer una nueva pausa en la Hora del País vespertino, 18 horas con 39 minutos.
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13: Muchísimas gracias por continuar en sintonía de La Hora del País, vespertino. Continuamos con más información y la ABC en La Paz espera que terminen los bloqueos para cuantificar los daños económicos y reportan que hay 27 puntos de bloqueo en ese departamento. Estamos de vuelta con usted, David Pizarro.
14: Gracias. El responsable del tramo 1 de la Administradora Boliviana de Carreteras de La Paz, Mario Illanes, informó esta jornada que están a la espera que pueda concluir los bloqueos de caminos en el departamento paceño para cuantificar el daño económico causado por los bloqueadores que todavía impiden la circulación vehicular en diferentes carreteras.
15: De transitabilidad, se han reportado en el departamento de La Paz alrededor de 27 puntos de bloqueo, ¿no? Eso se va actualizando cada 3 horas. Esta mañana reportaban 22. Y hasta hace una hora, hora y media, se han reportado unos 5 más, por eso decimos 27, y presumimos que hasta la hora de la tarde, a las 6:30, se saca el último reporte diario. Parece que van a incrementar unos 5 o 6 puntos más.
14: Precisó que 8 de 14 tramos de la red vial fundamental del departamento de La Paz están afectados por los bloqueos de caminos. Además, informó que ordenó el repliegue de todas las empresas que hacen reparación de caminos, esto ante la imposibilidad de trabajar. Para La Hora del País, Fides La Paz.
13: Muchísimas gracias, David, y desde La Paz nos vamos hasta Trinidad, y es que el caos y la desesperación por combustible comienzan a apoderarse de los ciudadanos. Estos han denunciado que existen cobros irregulares en los surtidores para la compra de diésel y gasolina. Edgar Ramos, con usted.
16: Gracias. Comienza a apoderarse el caos y la desesperación de los que quieren comprar combustible en el municipio de Riberalta. para dar una aplicación en la ciudad de Trinidad. Al mediodía se terminó el combustible en algunos surtidores. No hay combustible por completo en la capital del Beni. Tenemos una autonomía de 5 días según las autoridades. Esto debidamente porque existe el bloqueo en la carretera Trinidad-Santa Cruz, especialmente en San Julián, en el municipio de Riberalta y Guayaramerín. Es más caótico toda vez que el combustible, tanto el diésel y gasolina, se fuga hacia el departamento de Pando, y por esta razón que muchos ciudadanos están muy molestos y piden control en estas regiones. Uno de los choferes estalló asegurando que no hay control, debido a que ellos habrían identificado que los mismos que venden combustible en los surtidores reciben su toco o algún pago para beneficiar a algunos, quienes son los que prácticamente especulan con el combustible, denunciaron desde Riberalta.
0: Se cansa uno de cansador. Ya vengo ya queriendo cargar, mire, hace 2 días y no puedo llegar a la bomba de gasolina a cargar para mi autito. Y ahorita uno que observa, ¿no? Estos dingos, estos motocars, discúlpeme, son unos sinvergüenzas, ya está de buen tamaño ya. Esos motocars, ese señor de allá en Naranjo, está haciendo meter moto vieja que no sirven a la cola. Mire ese motocar de atrás, a Uringa ya, nuevamente, ya va 2 veces, ya o 3 veces. Que ha cargado gasolina. Son vivos, ya lo tienen negociado ahí con el que carga la gasolina, lo tienen negociado, le dan su topo, sus 50 pesos, te pagan aparte, le echan, ni siquiera le echan a su motocar, tienen su galón ya tapado ahí.
16: Para Laura El País, Fide Trinidad.
13: Y en Cobija, el control es riguroso para la venta de combustible. Estamos con usted, Juan Carlos Paredes.
17: Gracias. El comandante departamental de policía, coronel Erlan Monasterio, ha manifestado que a partir de la fecha se tiene un policía con servicio permanente en las estaciones de servicio para la venta de gasolina para el control de placa, carné de propiedad en la compra de gasolina, y de esta manera frenar la reventa que en el último tiempo ha preocupado a sectores como mototaxistas, que hoy se reunieron precisamente con el comandante, y en un trabajo también de policía y la ANH que se ejecutan los controles. Así lo señala esta autoridad policial.
18: Plan de servicio permanente policial, especialmente en la hora de venta de combustible, va a haber policía para regular. Y eso también lo voy a hacer conocer, porque la competencia directa es del de la ANH. Y hace rato hemos hablado y le he dicho, sí o sí tienen que conseguirme gente, porque ANH, el otro día cuando hemos hecho un operativo, un vehículo que había cargado casi 1,000 bolivianos en un mismo vehículo, 3 recargas. ¿Y eso para qué es? ¿Lo ves? Lo que dice el señor no es mentira. Entonces, tiene que haber alguien que de ahí regule, y la policía como fuerza pública también puede ayudar a esa tarea. Se ha coordinado también ya con la FELCC. En caso de que existan otro tipo de hechos, se va a proceder conforme a ley, aprender, porque no podemos, siendo de aquí mismo, dañar la misma economía. Si queremos que este departamento crezca, despojémonos no de eso. Y yo le agradezco lo que usted me está diciendo.
19: Sí, porque el cómo, mire, usted ahorita va por el 28, el 50 si quiere, y
17: para la hora del país, pides cobija.
13: Gracias, Juan Carlos. 18:49. Momento de hacer una nueva pausa. La última pausa en la hora del país vespertino.
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14: Lo dijo en Fides.
15: Y la frase del día de hoy de Radio Fides corresponde a las palabras de Ignacio Alurralde. Bancos de sangre agotan sus reservas en la ciudad de La Paz, solo queda para una semana más.
16: Está llegando muy poco por la donación voluntaria, para, sobre todo para el público, que es el que trabaja más afuera porque es sangre para el pueblo. Y yo pienso que va a alcanzar hasta fin de semana de la próxima semana, no alcanza
17: para más. ¿En el sector público?
16: En el sector público, privado y la seguridad social, porque es global la donación.
14: Lo dijo en Fides.
15: Vamos con más en La Hora del País Vespertino. Y comités cívicos del país piden estado de excepción sectorizado, ley contra bloqueos y fondo de ayuda a los agroproductores por pérdidas. Yamil Martínez nos amplía la información. Adelante, Yamil.
18: Gracias. Terminó el encuentro nacional de todos los comités cívicos de toda Bolivia en el Comité Pro Santa Cruz. Estelo Cochamanidis, presidente, nos da las resoluciones de esta reunión.
19: Emitimos la siguiente resolución. Defensa de la libertad y la democracia. El pueblo boliviano votó en las urnas por el progreso y no por la parálisis. Exigimos el respeto al mandato popular. Bolivia atraviesa un colapso económico y humanitario durante 28 días de bloqueo por grupos irregulares. Los 9 departamentos exigimos que se atiendan las demandas de las regiones y un plan de salvación nacional para garantizar la producción y la seguridad alimentaria. Ahora, ante la amenaza latente de un golpe de Estado y el agravamiento de la crisis económica que asfixia a nuestra nación, el gobierno deberá utilizar todos los recursos legales vigentes para frenar a los grupos sediciosos y terroristas y así devolver la paz a las regiones y garantizar la estabilidad que el pueblo boliviano nos reclama. Demandamos a la Asamblea Legislativa Plurinacional la aprobación inmediata de la ley antibloqueos que tipifique estas acciones como delitos contra la seguridad nacional.
18: Les informó Yamil Martínez, Grupo Fide Santa Cruz.
15: Muchísimas gracias, Yamil, y desde Santa Cruz nos vamos hasta Potosí, y es que camiones recorren 12 horas por desvíos para traer productos agrícolas hasta la capital potosina. Diego Quispe con el informe.
17: Gracias, Gary. Un viaje que normalmente tomaba 3 horas, hoy se convierte en uno.
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21: Horas, 57 minutos.
17: La ciudad, estas fueron sus palabras.
22: Estamos preocupados con este problema de este bloqueo, nos está afectando a todos, ¿no? Estamos preocupados, más que todas las amas de casa, tenemos que comprar, no hay carro, están vendiendo la verdura, ahorita está muy caro, no se puede alcanzar.
23: No está llegando, pues, está escaseando también aquí de Tarija, los autos no están andando. Por los bloqueos no está llegando. No hay vacío, están diciendo que no hay, están diciendo verduras, papas, todo están subiendo, están diciendo.
24: Nosotros estamos trayendo lo que podamos por el desvío, pero por otro desvío lo han tapado, ahora estamos trayendo por otro desvío, que son 12 horas de viaje. O sea, son 3 veces que cuando es normal de aquí, de Potosí a Sucre, son 3 horas. Pero ahora son 4 viajes, o sea, en realidad ahí está dañándose y también sugerimos a todas las autoridades que haya solución.
25: Los productos no están entrando normal por el desvío, es preocupante, ¿no? Claro, de llegar está llegando, pero por desvíos de Culpina, de Tarija, la Papa Nueva, y se ha elevado los precios también. Y la gente pobre, más pobre, a veces del día que viven no tienen para comprar, no es suficiente, porque todo se ha elevado.
17: Para la hora del país, Fides Potosí.
15: Muchísimas gracias, Diego. Continuamos con más. Segundo día de la toma de Palacio de Justicia de San Julián por abogados. Esto a raíz de la designación de una jueza. Volvemos con ustedes, Yamil Martínez.
26: Gracias. El gobernador de Cochabamba, Leonardo Loza, nuevamente brindó una conferencia de prensa en la que se refirió a la coyuntura nacional y asimismo expresó su preocupación por los conflictos sociales. Ante esta situación, la autoridad departamental recordó que anteriormente...
18: Gracias. Continúa la toma del Poder Judicial en el municipio de San Julián. Los abogados reclaman el envío de la juez Sarita Maza con un prontuario de malas actuaciones.
27: Lo decía, es el segundo día que la Casa Judicial se encuentra tomada por la Asociación de Abogados de San Julián, ¿ya? Y estamos firmes, por supuesto, firmes, y así también nos encontramos. De hecho, para que puedan escuchar nuestras peticiones, ¿no? ¿Y cuál es? Puntual, 2 cosas. Uno, que se rechaza la designación de la juez Sarita para este juzgado de San Julián. 2, la designación inmediata de otro juez o jueza, ¿no?, para este juzgado.
18: Les informó Yamil Martínez, Grupo Fide Santa Cruz.
15: Horas con 59 minutos, llegamos a la parte final de la hora del país vespertino, agradecidos por su compañía y los invitamos a que continúen en sintonía de Radio Fides de Bolivia. El reencuentro el día de mañana con más información. Buenas noches, permiso.
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0: En esta Navidad volvemos a contemplar el misterio de Dios que se hace cercano. El Evangelio nos recuerda, la palabra se hizo carne y habitó entre nosotros. En la pequeñez de un pesebre, Dios se acerca silenciosamente a nuestra vida universitaria, a nuestras familias, a nuestras luchas cotidianas. En la encarnación, Dios dignificó plenamente la condición humana. Hoy celebramos esa dignidad que Él reafirma al hacerse pequeño y vulnerable por amor a nosotros.
1: Los pastores fueron los primeros en escuchar el anuncio de la alegría, hombres sencillos, inmersos en su trabajo cotidiano, pero con el corazón dispuesto. Dios actúa así, viene en lo ordinario, sin estridencias, en la vida real de nuestras familias y de nuestro quehacer universitario. En cada gesto de servicio, en cada jornada de estudio, en cada tarea administrativa, Dios viene y se anuncia. Que esta Navidad nos encuentre disponibles para acogerlo en lo simple, en lo cotidiano, en lo que pareciera insignificante, pero que transforma, transforma el corazón.
2: Vivimos tiempos desafiantes como país y como humanidad. Si no permitimos que Dios toque nuestras heridas y desarme nuestros miedos, no podremos construir la fraternidad que anhelamos. Como los Reyes Magos, sigamos la luz que nos conduce a Belén. Que también nosotros encontremos en la humildad del niño la sabiduría que necesitamos para trabajar juntos por un futuro de esperanza.
3: María y José, en su sencillez, acogieron el acontecimiento más grande de la historia en un lugar pequeño y precario. Allí, donde parecía que nada extraordinario podía suceder, Dios obró maravillas. Así también en nuestra comunidad universitaria, en medio del ordinario, Dios quiere seguir sembrando unidad, amistad y humildad y renovación. Pidamos la gracia de esta Navidad para que la luz de Cristo ilumine cada paso que damos como comunidad y que Él nos conceda unidad, fraternidad y esperanza en el camino que emprendemos hacia el próximo año.
0: A toda nuestra querida familia universitaria, docentes, administrativos, estudiantes, graduados y aliados externos, deseamos que el nacimiento de Jesús renueve su alegría, fortalezca su fe y avive su esperanza. Que el Señor bendiga a cada familia, conceda paz a Bolivia y nos permita trabajar unidos para un 2026 lleno de frutos, de servicio y crecimiento. ¡Feliz Navidad y bendecido Año Nuevo!
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exklusiv für euch alle hier aus Norwegen. 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

que no voy a poder, no voy a poder hacer los shows, no voy a poder subirme a un escenario. Sí, va a haber que proponer los shows. Gracias.

0: Conferencia Episcopal Boliviana. Centésimo décimo séptima Asamblea de Obispos de Bolivia.
1: Peregrinos de esperanza, la esperanza no defrauda, Romanos 5:5. Los obispos de Bolivia, reunidos en Cochabamba en la centésima décima sexta asamblea, saludamos al pueblo que peregrina en Bolivia. Año jubilar y bicentenario de Bolivia. Este año la Iglesia Universal experimenta una renovación al celebrar los 2025 años del nacimiento de Jesucristo, como también la celebración del bicentenario de Bolivia. Celebramos estos acontecimientos con todos los fieles de la Iglesia en Bolivia, experimentando la alegría de renovar nuestra fe en la acción salvadora de Dios. Hemos aprovechado estos acontecimientos para fortalecer la vitalidad de la Iglesia y asumir un compromiso personal y comunitario en la transformación de la realidad conforme a los criterios del reino de Dios. Peregrinos de esperanza, no es quedarse conformes donde estamos, es saber encontrar una fuerza interior para superar las adversidades y mejorar nuestra condición de vida. Opción preferencial por los pobres. En comunión con la historia de la Iglesia y las motivaciones pastorales del Papa León XIV, reafirmamos nuestro compromiso eclesial de difundir y alentar todos los esfuerzos para que la acción social de la Iglesia por los pobres sea cada vez más visible y cotidiana, de manera que no es una acción superficial, ocasional y opcional, sino forma parte esencial de la identidad de la Iglesia. En este sentido, siguiendo el proceso de reflexión y actualización, hoy estamos llamados a hacer de este Evangelio Iglesia pobre para los pobres. Como afirma el Papa en la exhortación apostólica Dilexite 104, el cristiano no puede considerar a los pobres solo como un problema social. Estos son una cuestión familiar, son de los nuestros, nuestra relación con ellos no puede reducir a una actividad o a una oficina de iglesia. Se nos pide dedicar tiempo a los pobres, presentarles la amable atención, escucharlos con interés, acompañarlos en los momentos más difíciles y reconocer en los pobres el rostro de Cristo. Que María, nuestra Madre, interceda por nosotros. Los obispos de Bolivia, Cochabamba, 11 de noviembre del 2025.
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